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1: Continuamos con los mensajes para el hombre de campo. Se comunica Zenón Martínez de Estancia Altero, puesto La Vasca, que en esta ciudad su esposa ha dado a luz a un hermoso varoncito. Tanto la madre como el hijo se encuentran en perfecto estado de salud y debido al temporal se recomienda no viajar. Repito, se recomienda no viajar.

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Muy buenos días, queridos amigos, bienvenidos. Aquí comienza Argentina, su música y su gente por la 95.7 Diamante FM desde Diamante en nuestra querida y hermosa provincia de Entre Ríos. Y bienvenidos a este día sábado 6 de junio del 2026, dándole la bienvenida al sexto mes del año de este 2026. Estamos a mediados de año ya. Y ahí vamos, la vamos llevando el 6 de junio. Como les decía, primer sábado de este sexto mes ya del 2026. Y aquí estamos firmes, haciéndote compañía con esto que es Argentina, su música y su gente hasta las 11, aquí en la 95.7. Puesta en el aire, musicalización del programa, como todos los sábados, Juancito Oliva y nuestro director Gino Seguro Oliva. Ahí están los dos presentes. Buenos días, ¿todo bien por el otro lado? Todo, caritas contentas, con el matecito en mano. Así que ahí dispuesto ya a hacer que todo salga bien de este lado, porque si no estuviesen ellos, esto no sería posible, yo no estaría hablando con ustedes, ¿eh? Y bueno, mi nombre es Mabel Salinas, como ustedes ya me conocen, ya saben, por ahí no necesito mucha presentación, ¿no? Ya me conocen todos por estos pagos. Si se quieren comunicar con nosotros, lo pueden hacer al 34 35 365 780, ese es mi número, y el celular radio 34 35 13 76 18. Nos encontrás en todas las redes sociales como Diamante FM y estamos ubicados aquí en calle Doctor López 74, entre Cabral y España. Como les digo siempre, si nos quieren conocer, pueden pasar acá por la vereda y nos van a ver ya a los tres, ¿eh? Porque los tres nos vemos desde la calle. Y nosotros también, de paso, chusmeamos que la gente que pasa acá por la calle, ¿eh? Hay gente que nos saluda y bueno, también nosotros saludamos desde este lado, ¿eh? Miramos también la mañana, cómo está el cielo, tenemos todo bajo control desde donde estamos acá ubicados, ¿sí? Y les decía que se pueden comunicar con nosotros ahí en los numeritos que ya les dije anteriormente. Se lo voy a repetir porque hay gente que me dice, lo decís muy rápido, che, no alcanzo a anotar. Bueno, apronta el papel, la virome, el lápiz, el palito para anotar en la tierra, aunque sea, viste, está afuera en el patio. Bueno, el mío, el 34-35-365-780 y el de la radio 34-35-13-76-18. También si nos querés seguir en el Instagram es arroba Argentina, su música y su gente. 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Dicho todo esto, vamos a arrancar con la música. No vamos a decir nada del tiempo por ahora. Después vamos a ver qué pasa. Es solo que hace un rato estaban cayendo unas gotitas por acá, por la ciudad de Diamante. ¿Hace falta? ¿Usted quiere que llueva? Bueno, sí, ahora estamos bajo techo, no importa. Claro, que se crezcan los sembrados en los campos argentinos. Vamos a arrancar con ello, con nuestros queridos hermanos Cuestas, y como le decía un antiguo
este colega que tenía hace algunos años atrás, quería mucho a los hermanos Cuestas, entonces él los había titulado La Bandera de Entre Ríos, así les decía a los hermanos Cuestas, que son los encargados de abrir la primera hora del programa, y nos interpretan esto que se titula Los Sonidos de mi Tierra.

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0: Acá estamos de vuelta, después de haber abierto ya la primera hora del programa con los hermanos Cuestas, que nos interpretaban esto que se titula Los sonidos de mi tierra. Qué lindo, qué buen arranque tuvimos en la mañana, ¿o no? Espero que les haya gustado del otro lado. Y ya los quiero hacer una invitación para vayan preparando las alpargatas. Yo quiero ver, pero no me cumplen mi deseo. Yo quiero bailar chamamé con espuelas, con los espuelines acá. Gino, usted me mandó así un videito una vez. Pero acá en Diamante, caramba, nadie tiene unos espuelines para bailar el chamamé. Y pegan esas zapateadas que pegan, esta gurizada linda que baila tanto, tan bien el chamamé. No, yo quiero ver uno con espuelines ahora el 4 de julio, porque a eso iba, que se me vayan preparando para esta gran peña que se viene este 4 de julio en el Círculo de Retirados de la Policía de Entre Ríos. Allí estarán actuando los tatas del chamamé. Mire, ¿cómo no van a llevar espuelines para zapatear a los tatas del chamamé, que son unos genios? También estará Chacho Zárate y las guitarras diamantinas, Reencuentro Chamamecero, que si Dios quiere lo vamos a tener en el programa en algún momento para conocerlos y que ustedes los escuchen. Es un muy buen grupo chamamecero también de la ciudad de Diamante. Y miren quién va a estar, el dúo Nino Favotti, Elías Acosta, que el sábado estuvieron acá en nuestro programa poniéndole música en vivo al programa, y bueno, que también hacen bailar a todo el mundo con la música tan linda que hace Nino Favotti y Elías Acosta. Y para completarla estará la pareja de baile de Melina González y Elías Acosta, porque ustedes saben que Elías también es, aparte de ser un gran guitarrista, buen cantor, es un excelente bailarín. Melina González y Elías Acosta estarán poniéndole ese toque de belleza cuando ellos bailan también nuestra música del litoral. Un gran servicio de cantina. Y escuché el valor de la entrada. 5.000 pesos, un regalo, casi que es gratis la entrada, se puede decir. Apoyemos a los músicos diamantinos. Felicitaciones a Nino Favotti, que se ha puesto al hombro este proyecto de hacer esta linda peña este 4 de julio. Es la primera y seguramente, si Dios quiere y si ustedes acompañan, habrá muchísimas más de estas. Se necesita que la gente de Diamante apoye a los músicos diamantinos y este emprendimiento que ha hecho Nino, y que queremos que siga, por supuesto, que así va a ser. Así que los esperamos a todos este 4 de julio en Círculo de Retirados de la Policía, allí en Serrano, entre Cabral y España, y auspician la peña Bazar Eco y NN de Pesca. Así que ya está hecha la invitación para este 4 de julio. Prepararse, tienen tiempo para prepararse ahí la pilcha gaucha y los espuelines, por favor. 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Vamos con una más y nos vamos a los mensajitos que ya comenzaron a llegar y a la música nuevamente. 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Vamos a ver los mensajitos de las amigas que llegaron tempranito por acá. Laurita, como siempre, la madrugadora del equipo, buenos días, nos dice, qué linda la tarjetita que me mandaste, Laura, me encanta, amo los gatos, vos sabés. Y dos gatitos bebés en una canastita muy, muy bonita. Laurita nos dice, buenos días, Mabel y compañía, bendecido sábado y mejor finde con música con mate. Gracias, Laurita, igual para vos, lo mismo, buen finde, muchas bendiciones. Y bueno, y estoy acá esperando que el teléfono arranque para ir al próximo mensajito, que es de nuestra amiga Luisa y Fran. Dice, buen día, Mabel, acá tomando mate y escuchándote, que tengas un bendecido día, un abrazo. Gracias, Luisita, igualmente para vos, un abrazo grandote, gracias por estar escuchando del otro lado. Seguramente te estarás por preparar algunas tortas fritas, Luisa, unos pan caseros, unas galletas de esas que hace vos, que se ven tan ricas, se ven, digo, porque no las probé, todavía me han mandado fotos, ¿no? Así que un abrazo grande para Luisa, que está ahí escuchando el programa. Bien, vamos a ir a la música nuevamente, y si ustedes quieren hacer y comunicarse como hicieron las chicas, lo pueden hacer al 34 35 365 780, o al 34 35 13 76 18. Los mensajitos de texto que vamos a estar leyendo aquí en el programa. Vamos a escuchar, vamos a recordarlo a este querido Diamantino, que no está entre nosotros, pero como yo siempre digo, se van ellos físicamente, pero espiritualmente nos siguen acompañando con esas hermosas voces que tuvieron y que gracias a Dios quedan grabadas y que nosotros podemos seguir compartiendo, escuchándola y compartiéndola con todos ustedes. En esta oportunidad estoy hablando de Daniel Pancita Rodríguez, que nos va a cantar esto que se titula Entre Ríos de Amor.
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0: Acá estamos de vuelta y después de compartir la música, ahí la chamarrita le pertenece a Roberto Rombani, que era el que decía las losas ahí dentro de la chamarrita. Y la voz era de nuestro querido inolvidable Daniel Pancita Rodríguez, que nos cantaba Entre Ríos de Amor. Bueno, tenemos una noticia linda acá, que nos mandó nuestro amigo Víctor Acosta, está contento, Víctor, porque lo han invitado desde Buenos Aires, qué bueno. Entonces, nosotros también estamos re contentos, que se reconozcan nuestros escritores entrerrianos. Y voy a leer lo que me mandó, dice: el escritor entrerriano Víctor Acosta dará una charla en la Casa de Borges en Buenos Aires. En el marco de la conmemoración oficial del 40 aniversario del fallecimiento de Jorge Luis Borges, las autoridades de la Casa Museo de Borges, ubicada en Adrogué, Buenos Aires, fue especialmente invitado el escritor Víctor Hugo Acosta para dar una charla sobre su libro número 16 titulado El entrerriano Borges, el padre de Jorge Luis. El evento cultural se llevará a cabo precisamente el 13 de junio del 2026 a las 17 horas. Recordemos que el gran escritor Jorge Luis Borges falleció el 14 de junio del año 1986. Afirma Víctor Acosta: es un gran honor para mí, como representante de las letras entrerrianas, estar invitado con mi último libro, nada menos que en la casa misma, Casa Museo de Borges. Realmente estoy muy emocionado porque admiro la obra de Borges desde que era apenas un guricito diamantino. Agradezco como siempre el apoyo que recibo día a día de la gente, porque ese reconocimiento hace que siga trabajando por la cultura y la identidad entrerriana con más profesionalismo y seriedad. Realmente este es un acontecimiento muy relevante que sin dudarlo ubica a un escritor entrerriano en lo más alto. Felicitaciones a Víctor Acosta y esperemos que se cumplan todas tus expectativas y bueno, y que te vaya muy pero muy bien, Víctor, por allá por Pagos de Buenos Aires, dando esa charla, nada más y nada menos que allí en la Casa Museo de Borges en Buenos Aires, con ese libro tan lindo que has escrito que se titula El entrerriano Borges, el padre de Jorge Luis, que estuvo acá justamente hace un tiempito atrás, Víctor, presentando su libro y charlando con nosotros. Y tan lindo hablar con Víctor, ¿no? Aprendemos mucho cuando viene esta gente, así que sabe tanto, ¿no? Y bueno, Víctor tiene 16 libros, así que imagínense, no nos alcanzó la hora para hablar solamente de un libro, y estuvo hablando sobre el libro, el último que escribió, que nos decía que es el. Que se titula El entrerriano Borges, el padre de Jorge Luis. Y imagínense si nos ponemos a hablar con Víctor de todos los 16 libros que tiene, estaríamos una semana más o menos charlando. Así que un abrazo grande para Víctor, para Rosario, su esposa, y bueno, que tengas una feliz estadía ya por Buenos Aires este 13 de junio, si Dios quiere. Vamos a continuar con nuestros amigos, los auspiciantes. 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Vamos a seguir compartiendo música. Antes vamos a leer un mensajito que llegó acá de la gente de Bar Mabel, que nos están escuchando. De Héctor dice, hola Mabel, buen día, como siempre escuchando tu programa desde el bar. Desde el Bar Mabel, que el sábado cumplimos un año de la inauguración del nuevo local. Abrazado y guitarreada ahí entre amigos, ¿eh? Consultar con su hermosa dueña y pasarnos un tema de las voces de Montiel y otro de los del Gualeyán, ¿eh? Firma la notita Pono. Héctor, ay, perdón, choqué el micrófono. Héctor, que nos escucha siempre de ahí de Bar Mabel. 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Bien, vamos a continuar escuchando música. Vamos a ir con los hermanos Espiazzi, que ya los teníamos ahí programados. Después vamos a ir con los temitas que nos están pidiendo de Bar Mabel. Los hermanos Espiazzi nos interpretan esto que se titula Viejo Tropero.
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Acá estamos de vuelta y habíamos compartido la música de los hermanos Espiazzi, Viejo Tropero, y pegadito los del Gualeyán. Este fogón es bien mío, nadie los quiera pagar, como dicen ellos. Y dedicado para la gente de Bar Mabel, que querían un temita de los del Gualeyán. Y después vamos a ir con un temita de las voces de Montiel, que nos estaban pidiendo también de ahí, de Bar Mabel. Un saludo para ellos, y ya vamos a estar comentándote nuevamente lo del cumple, que se viene con todo el cumple de Bar Mabel, el primer aniversario. 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
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Nos vamos a la música para cerrar ya la primera hora de programa con las voces de Montiel, que nos van a interpretar esto que se titula Mate y Carnaval. Como les dije, cerramos la primera hora de programa, luego viene la pausa, la radio, y después seguimos con más Argentina, su música y su gente.

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Acá estamos de vuelta, estamos con las pilas bien cargadas ahí del otro lado del vidrio, ahí Juancito y Gino a full, y Mati cantan, chiflan, están contentos, falta que bailen nomás, ya salen a bailar en cualquier momento también, ahí los chicos. Bueno, vamos ahí nosotros con los mensajitos, porque tenemos varios mensajes que han llegado uno atrás de otro acá mientras estábamos en la pausa de la radio compartiendo la música. El primer tema era para la Lili Mayorada, que está escuchando el programa. Nuestra colega ahí, Lili, está escuchando la radio, así que gracias a Lili por estar del otro lado. Acá está el mensajito de Lili, dice: hola amiga, ¿cómo estás? Yo escuchándote, ¿me pasarías un tema para mí? Gracias, Juan del Gualeyán, dice. Y ahí se lo estábamos compartiendo recién, creo que eran los musiqueros entrerrianos, Juan del Gualeyán para Lili Mayorá. Después tenemos un mensajito de nuestra amiga Nilda, que está ahí cosiendo a full con la máquina, Nilda, y nos manda la fotito, es un pantalón parece con el centímetro arriba, y nos pregunta si habrá lluvia, dice Nilda, y vamos a ver, en un ratito vamos a indagar por el pronóstico del tiempo, a ver qué se aproxima por acá. Sí, es verdad, Nilda, es justamente el fin de semana, va a llover, arruina todo, las salidas de la familia, los eventos que se hacen al aire libre, pero bueno, esperemos que no pase nada, que se puedan realizar los eventos y que vos puedas salir a tomar matecitos con tu marido, como decís que te gusta salir con él a pasear el fin de. Vamos a ir a el mensajito también de Anita Álvarez, que llegó el mensajito de ella y que nos cuenta que está contenta, Anita está con visitas, y nos manda una tarjetita que dice: buenos días. Que las maravillas de la vida lleguen con amor hasta tu hogar y que Dios te colme de bendiciones. Ah, qué lindo, gracias Anita por esa tarjetita tan linda que nos envía. Hola Mabel y todo el equipo de la FM 95.7, acá escuchándolos como siempre, disfrutando de mi hija Analía, que se tomó unos días de vacaciones y vino a visitarme. Dice ahí Analía, es docente y directora, dice de colegio, así que ya ha tomado unos días Analía para venir a visitar a su mamá Anita, y bueno, nos alegra mucho que estén ahí las dos disfrutándose, madre e hija, acompañándose, tan importante, ¿no? Hay que disfrutar a los padres mientras se los tiene a las madres, por favor, los que la tienen, disfrútenla mucho, cuídenla mucho, visítenla siempre, porque después llegan días tristes cuando uno quiere abrazarlos a los padres y no los tiene, yo lo digo porque ya los míos no los tengo. Así que bueno, Anita, un abrazo grande para vos, para Analía, que está ahí junto a vos. Y ya en un ratito va a salir un buen chamamé para vos, que estás queriendo, de tu grupo favorito. Daniel, desde San Luis, nos escribe también, dice: muy buen día, Mabel, acá con unos matecitos y escuchándote por la compu. Mañana nublada por estos pagos, está nublado ya por San Luis, acá también está nubladito por el momento, no llueve. Hoy más temprano cayeron unas gotitas, pero fue eso nada más. Y si tenés algún chamamecito para escuchar antes de salir a comenzar la mañana, muchas gracias y que tengas un muy lindo finde. Gracias, Daniel, igualmente para usted, que nos escucha desde la hermosa provincia de San Luis, ¿sí? Vamos, ahí tenemos el chamamecito de Mi Sueño Chamamé. Ahí está, lo eligió el director, le gusta a él y tenía ganas de escucharlo. Así que para Anita, para Nilda, para Lili, para Daniel, para toda la gente que está escuchando Argentina, su música y su gente, llega Mi Sueño Chamamé y nos interpreta esto que se titula El Hipo.

Acá estamos de vuelta y estábamos compartiendo la música, primero con Mi Sueño Chamamé, el hipo, para todos nuestros queridos oyentes, y pegadito nuestro amigo, el Pocho Gaitán, ahí cantando José Yarará. Bravo José Yarará, y no se le acerque porque el cuchillo, ahí en la punta del cuchillo tiene veneno la Yarará, dice. Qué letra, qué letrita, nos encanta. Así que lo íbamos a dejar de cortina, pero lo dejamos entero porque nos gusta cómo canta nuestro amigo Pocho Gaitán, que le mandamos un saludito para él y para Roxana, que seguramente están escuchándonos. Bueno, vamos rapidito a preparar el almuerzo, Gino, porque ya se viene la hora de empezar a mover las olla, como decimos nosotros, y para eso hay que buscar la carne que sea de Carnicería y 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Y seguimos por acá con nuestros amigos los auspiciantes. 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

0: 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Habrá una gran peña, escuchá quiénes van a estar en el escenario: Los Tatas del Chamamé, Chacho Zárate y las Guitarras Diamantinas, Reencuentro Chamamecero, el dúo Nino Fagotti y Elías Acosta, y la pareja de baile integrado por Melina González y Elías Acosta. 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A ver qué dice el pronóstico del tiempo, Nilda, escuchá. Vamos a ver qué nos depara para este finde. A ver, acá estamos actualizando. Bueno, a mí me da una advertencia amarilla de tormenta. Mire, el teléfono mío, no sé si va a ser o no. En este momento tenemos 18 grados de temperatura y estará llegando a 22 grados, ¿sí? Pesadito el día. Y para, bueno, me está dando esa advertencia, y para mañana domingo sí, me anuncia lluvia con una temperatura de 14 grados y la máxima será de 18. Para el lunes nublado, 12 y 17 las temperaturas, martes nublado también, 11 y 16. Para el miércoles lluvia nuevamente, 9 grados y 16 la máxima, ahí está bajando un poco la temperatura. Y para el jueves también nublado, 7 y 19 la temperatura. Y hoy, bueno, de acuerdo a la... A ver, acá por horario, recién para las 8 de la noche estaría lloviendo, ¿eh? Así que no sé, vamos a ver qué pasa, si se cumple esto o no. Ojalá que lo de la tormenta no sea, porque no tenemos ni ganas de que vengan tormentas por estos lugares, ¿sí? Sí. A ver, tenemos un mensajito de Gastón González, que nos manda un abrazo inmenso. Mabel, y saludos para todos. Bueno, gracias igualmente para vos, un abrazote. A ver, lo voy a leer bien. Primero lo voy a mansar a la glosa que me mandó Gastón, porque lo quiero leer lindo, ¿viste? Así que ya lo voy a leer tranqui, después sí lo voy a pasar en el aire, Gastón, ¿eh? Gracias por estar del otro lado, un abrazo grande. Bueno, acá Daniel, bueno, menos mal que le gustó el chamamecito que dejamos, porque sí, le pasamos un chamamé con un poquito de humor, decía, de ahí del hipo, por nuestros amigos, los chicos de Mi Sueño Chamamé, ese grupo bien diamantino que nos representan tan bien en los distintos escenarios de la zona y del país. ¡Qué rico! Bueno, invitanos, Nilda, dice, uy, güey, entonces voy a hacer empanadas de pescado, que despiné del domingo pasado. Ah, todavía están en proceso las empanadas, esa vi tus estados, qué rico. Bueno, disfrútalas mucho y que te salgan riquísimas las empanadas de pescado, ¿eh? Bien, vamos a ir a la música. Tenemos ahí preparado los próximos músicos que nos están esperando. Ellos son el Bocha Regner, nuestro amigo el Bocha Regner, que lo hemos tenido acá en el programa cantando en vivo. Este chamamé que a mí me encanta este chamamé canción, que se titula Quiero Volver a Mi Pueblo, y lo interpreta Bocha Regner Trío.
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Estamos de vuelta acá ya en los minutos ya casi finales del programa. Nos están separando 18 minutos de la hora 11, nos queda poquito tiempo, así que tenemos que apurarnos a cumplir con nuestros auspiciantes y, por supuesto, seguir pasándole la música que ustedes eligen o la que elegimos nosotros desde acá, como lo hacíamos recién. Compartíamos a Bocha Regner Trío ahí con Raúl Bocha Regner en la cabeza y cantando esto que se titula Quiero Volver a Mi Pueblo. Me encanta esa letra, ese chamamecito canción. Y la cortinita estaba el chaqueño por la vecina. Hacía mucho que no nos visitaba el chaqueño por acá, ¿no? Y anduvo, vino y se tocó la Sin Corazón, la Sin Corazón. ¿Qué letrita esa, Juancito? ¿Usted le eligió? ¿Le gusta el chaqueño? ¿El Juancito? Más o menos, no más, pero canta mucho más lindo Gastón González, que de acá de Diamante. Por supuesto, lo vamos a elegir siempre a él. Total, el chaqueño no nos está escuchando, así que vamos a sacar el cuero. No, es muy bueno, y muy buena la letra, esa Sin Corazón que estábamos escuchando de cortina y el chaqueño para la vecina. Ya vamos a leer la glosa que nos mandó Gastón en un ratito. 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
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Seguimos, vamos por acá con esta invitación que les estamos haciendo para este 4 de julio en el Círculo Retirado de la Policía de Entre Ríos. Allí habrá una gran peña, toda la familia invitada, toda la gente de Diamante. Va a ser una peña, pero muy lindo, va a estar muy lindo. Esto ya es un éxito, ¿eh? Así que por favor, todos invitados, toda la familia, la gente que le gusta bailar chamamé, con o sin espuelines, pero alguno va a aparecer con espuelines en algún momento seguramente. Bueno, les cuento que van a estar en el escenario los Tatas del Chamamé, mirá, hermosa. Chacho Zárate y las guitarras diamantinas, Reencuentro Chamamecero, el dúo Nino Favotti y Elías Acosta, y estarán poniéndole la belleza del baile ahí, la pareja de baile Melina González y Elías Acosta. 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Se va a estar realizando este 4 de julio en el Círculo Retirado de la Policía de Entre Ríos, ¿sí? Le mando un saludo grandote para Irene y Luis, que te escuchan. Casi me olvidaba de que ellos me mandaron un audio y ya estaba en casa cuando llegó el audio, creo, o me llegó de camino, no me acuerdo. Por eso que no les mandé el saludito el sábado pasado, pero hoy sí le mando un abrazo grande para Irene y para Luis, que están siempre escuchando nuestro programa. Dice que no manda mensaje porque anda ocupada, dice Irene, haciendo sus quehaceres, pero la radio encendida. Bueno, acá vamos a compartir esta glosa tan linda que nos ha enviado Gastón González, y después, por supuesto, vamos a escucharlo a él cantando La avaricia rompe el saco. Me encanta esa letra, así que la vamos a compartir en un ratito nada más. Y ahora vamos a leer esto tan lindo que nos ha enviado, que dice así: yo no vengo a pedir nada, si me siento agradecido, y es mi guitarra testigo, ladera de mis campeadas. 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

0: Acá estamos ya de vuelta con los últimos minutitos del programa. 6 minutos nos quedan, Juancito, así que vamos a ir metiéndole rápido para llegar y cumplir con todos. Nos vamos a... estábamos escuchando a Gastón González, que nos interpretaba esto que se titula La avaricia rompe el saco. Qué letrita que ha escrito nuestro amigo Gastón, ¿eh? Y anteriormente leyendo la glosa hermosa esa que nos compartió él. 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Y bueno, antes de irnos, le repetimos la invitación, Juancito, para... ¿Va a ir usted a la peña? Sí, por supuesto que va a conseguir. Yo quiero vestido de gaucho usted. ¿Se va a comprar unas pinchas gaucho o no? ¿Se anima? Pero qué genio, ya las tiene lista, las alpargatas y los espuelines para el festival se viste de gaucho. Qué lindo, qué bueno. Les decía, este 4 de julio se viene la gran peña en círculo retirado de la policía de Entre Ríos. Allí estarán los tatas del chamamé, que van a cerrar hoy nuestro programa. Ya tenemos un temita de los tatas ahí preparado. 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Llegamos con lo justo, casi ahí estamos llegando. 2 minutitos nos separan de la hora 11, justito para cerrar el programa y agradecer primero a todos los oyentes, los mensajitos que llegaron. Gracias a todos por tomarse ese momentito para mandarnos un mensaje y compartir con nosotros, ¿sí? Gracias también a Gino, Seguro Oliva, Juancito, Oliva, que están del otro lado. Juancito está solo y usted, lo dejaron solito ya. Juancito, gracias por estar haciendo que todo salga bien de este lado. Ellos están en la puesta en el aire y musicalización del programa. En la conducción, como siempre, Mabel Salinas, quien les habla. Y bueno, nos vamos a encontrar, si Dios quiere, nuevamente el sábado aquí en la 95.7 Diamante FM a las 9 de la mañana. Te espero para hacer otra vez esto que se llama Argentina, su música y su gente. Cierran el programa de hoy los tatas del chamamé y nos dicen que no se apague la brasa. Chao, hasta el sábado que viene, si Dios quiere.
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0: Caminata, 45 años del primer programa, justo hoy, sábado 6 de junio. Algunas gotas están cayendo dispersas aquí en Aldea María Luisa. Y en Paraná tenés datos de que hay lluvia, Sebastián José.
1: Así es, exactamente, sí señor, está lloviendo, me muestran una foto. En ciertos sectores de Paraná hay lluvia, está lloviendo.
0: Bueno, ya se viene el anuncio de quienes van a estar el 11 de octubre en la fiesta de los 139 años de aquí, de Aldea María Luisa. Pero primero vamos a otra especial, con salutaciones por este aniversario, con las publicidades, con lo que acompañan, como RHR, productor asesor de seguros, Rogelio Hernán Robatino, aquí en Aldea María Luisa, seguros patrimoniales y seguros de personas. 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
18: Gracias, gracias, gracias a todos por sus salutaciones. Gracias también, bueno, vamos a mencionarlo. Gracias, Norman. Norman Ziegler, Tito, Negrita, en Villa Fontana. Colega Negrita de Luis Pablo Schoenfeld. Un saludo, Luis, para la Negrita que
19: siempre. Un saludo, Negrita, que siga bien. Un abrazo, un beso grande.
18: Ah, gracias, queridos vecinos y amigos. Gracias, José Peco Saldivia, colega de María Grande. Gracias, Lorena. Uy, qué lindo, bastante. A ver qué dice. Lorena Gareis, también de Villa Fontana. Felices 45 años conectando gente con tus historias y poniéndole voz a nuestros sábados. Caminata Sabatina, sos radio, sos pueblo, sos familia. Feliz aniversario. Sigan caminando con nosotros muchos años más. Saludos de la familia Gareis de Villa Fontana. Gracias, gracias. Rodolfo, Silvia, Rosario, Ana, Vicky, gracias, gracias, gracias a todos. A ver, ¿quién más? Darío Cáceres, director, animal de radio, hombre de historia de radio de la XLT40. Darío Cáceres, dueño director de Forever, donde estamos todos los sábados. Muchas, muchísimas gracias, Darío, Darío Cáceres, Ara Mimbi, Olivia Vera. Muchas gracias también. Dice, son muy importantes en cada lugar al que llegan y cubren buenas nuevas y otras no tanto. Todo se valora, amigos, por muchos años más. Feliz cumple. Muchas, muchísimas gracias.
20: Variedades de semillas fueron entregadas esta semana por el municipio de El Pingo, adquiridos con recursos propios para acompañar y fortalecer la economía familiar. Fomentar el cultivo en casa es alimentación más saludable y consumo responsable. Por otra parte, recordamos que el sábado que viene, aniversario del Pingo Emprende. Habrá música en vivo, ballet de artesanos, gastronómicos y cantina para disfrutar en familia y con amigos. La municipalidad invita a acompañar a los emprendedores.
18: ¿Cómo fue el primer día de la caminata sabatina o la apertura, el comienzo de aquel sueño? La radio, fue una idea de la radio, como siempre cuento, y la promocionó muchísimo, muchísimo, muchísimo. Como en aquel tiempo poco se había promocionado el inicio del ciclo de un nuevo programa. Y había mucha expectativa. No había radios FM, no había televisión en Paraná. Estaba la televisión de Santa Fe por aire de tarde y de noche, nada más. No existía el internet, el cable, no existía el celular, imagínate. Enorme. La audiencia, un fragmento de lo que fue la promo justamente y la apertura de Caminata Sabatina hace hoy exactamente 45 años. La ponemos en el aire para recordar.
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23: Y sí, llegó el gran día. Ya es sábado 6 de junio. Aquí estamos. Gracias a toda la gente que se hizo eco de nuestra propuesta de caminar y caminar acompañados de la radio. Gracias por su consecuencia en nuestro anuncio y que llegue este tan esperado sábado 6 y que usted esté allí, al lado de su radio, a ver qué pasa. Gracias por seguirnos y arribar a este momento con tantas expectativas como nosotros, que las tenemos. Gracias por el aliento de ustedes en desear que la cosa salga bien.
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18: Pensábamos aquella mañana, eran las 9 de la mañana. Como dicen en el campo, cagau como toro en caja, por el gran compromiso que significaba arrancar con el programa después de tanta promoción. Y esa voz que, bueno, la voz femenina, la gran locutora de LT14, que estaba en piso, bueno, todo lo hacíamos en el estudio, la gran Beatriz Morgan, a quien ustedes escuchaban en la promo que habíamos grabado. Y la voz femenina final, que dice la historia de mi vida, es María de la Paz Rinaldi, que antes de nacer ya se la nombró por radio en ese momento, ese día, porque la estábamos esperando, y fue la época en que se comenzaron a hacer los partos asistidos por intervención quirúrgica, y la, es decir, el nacimiento se programó, nos esperó a que la naturaleza diera sus signos, y ya estaba programado que el lunes siguiente, 8 de junio, Patricia, bueno, asistiéramos con Patricia a su intervención quirúrgica, la cesárea, y nació María de la Paz Rinaldi, y yo lo anuncié allí, y por eso es así. Y esta semana casualmente se largó accidentalmente a ser corresponsal desde Agroactiva, y salió en los programas agropecuarios entrevistando a uno de los expositores auspiciantes en Agroactiva, fue a trabajar con una de sus empresas de la cual ella asesora y brinda el trabajo de publicidad y de redes, e hizo una salida por allí. Lo que implica que María de la Paz Rinaldi el lunes va a cumplir 45 años de edad. Está grande. Bueno, gracias.
0: Y además de la participación tuya, lo nombraste a Jorge Céspedes
18: como operador.
0: Beatriz Morgan, ¿quiénes más estaban ese día?
18: Ya lo vamos a escuchar.
0: Ah, perfecto.
18: Ya lo vamos a escuchar.
0: Perfecto. No. Pero al final, escuchame una cosa. Me tiran a las vueltas de las 10 de la mañana. Que me van a decir quién actúa en María Luisa, no me dicen quién actúa en María Luisa.
18: ¿Cómo están las cosas? Sí, perdón, Cheva.
1: 25 años teníamos.
18: Sí, señor.
1: 25 años
18: tenía.
0: Están iguales, ¿eh?
1: Sí, no hemos cambiado nada.
0: No han cambiado absolutamente nada, ¿eh? ¿Sabés a quién vamos a saludar también que cumple años hoy?
18: ¿A quién?
0: A Catalino Fulkin.
18: ¡Oh, sí, coincidente! ¿45 también?
0: No, un poco más.
2: Ahí en el barrio.
0: 78.
2: Mirá qué motorcito, 7.8.
0: Catalino Fulkin, feliz cumpleaños y gracias por tu mensaje y por tu saludo.
3: Hola Javier y amigos de Caminata Sabatina, un abrazo grande y felicitaciones por los 45 años de acompañar a la gente, tenernos siempre informados de todas nuestras amistades que tenemos, de nuestro país principalmente, y también de otros lugares de afuera donde van ustedes. Bueno, un abrazo grande y muchas felicitaciones a todo el equipo de Caminata Sabatina, que son grandes amigos y siempre están en mi recuerdo.
18: Gracias, querido Catalino.
0: Muchas gracias,
18: Catalino. Muchas gracias.
0: Pasame, porque tenemos hoy, va a ser una cosa de locos, tantos amigos.
18: Bueno, mientras tanto, Luis Pablo Schoenfeld, intendente de Aldea María Luisa, ¿cómo están los preparativos para el 11 de octubre? Se anunció la fiesta, como de costumbre, pero también se anunciaron inauguraciones. Una gran obra millonaria, realizada con recursos de la municipalidad, como se dice, o se ha recibido
4: no existe en el radar de la economía de la provincia de Aldea María Luisa. Eso que el Fabián Bolea era muy cliente mío cuando teníamos el negocio con Gladys ahí en Belgrano y
18: el ministro de Hacienda.
4: Y Maipú, viste, primero, el Piqui, por supuesto, el Piqui era un amigo, siempre iba a charlar, y el Fabián cuando venía los fines de semana de corriente pasaba con su señora a hacer las compras, a charlar un rato. Pero bueno, no hay plata. No sé quién tiene la plata. Pero alguien la tiene, ¿viste? Alguien la ha de tener, ¿viste?
18: Alguien la tiene a la plaza.
4: La están escondiendo,
18: ¿no? Exactamente. Bueno.
4: Sí, bien, Santiago, bien, trabajando como siempre, como todos los días en esta MUNI. Estamos, bueno, cumpliendo con los servicios básicos, la recolección de basura. Estamos conectando cloacas, ya van más de 150 conexiones. La gente está usando el servicio, que para eso se hizo esa gran inversión de más de $1 millón. Estamos iluminando con estaba iluminada, pero bueno, estamos cambiando toda lo que es calle Paraná, desde la colectora Santiago Schoenfeld hasta Avenida Ramírez. Ya tiene todas las columnas, las luces nuevas LED funcionando, y bueno, esa va a seguir hasta Ahí hay aproximadamente 20 columnas. Después va a seguir de ahí de Ramírez hasta el arroyo Sauce, Paraná, que también va a llevar otra esa cantidad. Así que estamos trabajando fuerte en lo que es en calle Nogoyá, el camino al polideportivo. Estamos terminando, se terminaron de instalar sobre la vereda que ya estaba hecho todas las luminarias bajas como tienen en la primera parte de Nogoyá. Estamos llegamos al poli. Ayer se hizo un cotejo de precios sobre todos los cables subterráneos que lleva la instalación de esas 27 farolas, 28 farolas son, a un costo aproximado de 9 millones de pesos. El lunes se abre la licitación de los hierros, todo lo que es los hierros para el playón polideportivo que se va a hacer dentro del predio, por una suma cercana a los 9 millones de pesos. Y también el lunes, uno es a las 10, el otro a las 11, se abre el concurso de precios para 55 metros cúbicos de cordón cuneta, que tiene un presupuesto aproximado de 18 millones de pesos. Eso se hace el lunes. Con esa cantidad ya se va a terminar todo lo que es el cordón cuneta, los badenes, para completar de la entrada del poli hasta el arroyo Sauce todo lo que es cordón cuneta.
18: Es decir, cuando hablas de licitación, ¿es comprar el hormigón o comprar el material y la mano de obra?
4: La mano de obra es del personal municipal. La mano de obra es del personal
18: municipal. La licitación es para comprar
4: el hormigón. Para comprar el material del hormigón. Nosotros estamos haciendo eso afuera, sin ninguna duda. Eso se hace todo con personal municipal. Lo que se está haciendo también tercerizado es la platea donde va a ir el playón. El playón va a tener 800 y pico de metros cuadrados en la primera etapa, un espesor de 15 centímetros de hormigón con malla del 6, del 06, malla gruesa.
18: Aguanta un vehículo.
4: Grande, sin ninguna duda. Eso está haciendo la platea tercerizada. Se va a comprar el hormigón. Ese playón va a llevar 135 metros cúbicos de hormigón. Que cuando esté disponible la platea, ya eso se va a tercerizar también. El armar todo y el hacer, porque eso va a ser un piso llanado. El municipio no tiene herramienta y tampoco tiene el personal, claro. El personal suficiente como para allanar eso tiene que ser un trabajo continuo, porque trabajan mucho con la humedad del ambiente y la humedad del material.
18: Ya seguimos hablando de la gran obra, multiobra, porque son varias cosas en conjunto que se están construyendo, el gran polideportivo municipal que te va a sorprender, te va a maravillar. Pero bueno, vamos a el anuncio de los artistas que van a estar el 11.
0: Atención,
18: a ver, Santi Collau, poné el mix musical número 2, a ver si la gente, este indicio te hace dar cuenta quiénes van a llegar aquí, Aldea María Luisa, con entrada gratis el domingo 11 de octubre.

0: Todas estas canciones y muchas más los vas a tener con el legado de este grupo argentino que llegó a Latinoamérica. Luis Pablo Chonfe, el intendente, anuncie.
1: Los Moros en Aldea María Luisa, 11 de octubre, para recordar viejos tiempos cuando todavía se chapaba, ¿viste? En los bailes, o en los aguanes, ¿viste? O en la calle de atrás de un árbol, en la Aldea María Luisa, pero era eso. Bueno. Así que eso le vamos a dar la posibilidad a toda la gente de escuchar Los Moros.
0: Pero no es todo.
2: El grupo favorito de Oscar Puntín.
0: Ah, sí. Ah. Oscar Puntín me manda una foto. Ahí están, en el bar del Club General Urquiza de Villa Fontana. Hay un cuadro de honor integrado por Rodolfo Garey, Rubito Bolsán y el vecino de acá enfrente. Acá te estamos, entró alguien a tu casa, che, mona, recién hace un rato. El querido amigo Cacho Wagner, que están disfrutando el vermú del mediodía.
2: Bueno, son las 11:30.
0: Hay más para anunciar, ¿eh? No es todo.
2: Ah, no es todo. Bueno. 11:30 de la mañana, nos vamos a la pausa, vamos a cada una de las emisoras, ya volvemos con más Caminata Sabatina y más anuncios.

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0: miércoles pasado fue el día del cuarteto, porque en 1943 la señora Leonor Marzán, con el cuarteto característico Leo, debutaban en LB3 de Córdoba. Por eso fue, y aquí escuchábamos a los príncipes del compás, escuchábamos a Ricardo Galván y su cuarteto, escuchábamos al cuarteto gigante que hizo bailar multitudes el primero de mayo pasado, aquí en Aldea María Luisa.
1: Buen día, equipo de Caminata Sabatina y oyentes. Felicitaciones a Santiago y a todos los que han colaborado para que esta trayectoria y este aniversario hayan sido posibles. ¿Qué son 45 años? Es toda una vida, haciéndonos estar en lugares a los que no podemos llegar. Hoy sería el cumpleaños de mi mamá, que también era fanática de la caminata. Gracias por alegrar las mañanas de los sábados y a seguir así. El doctor Jorge Florián, querido amigo.
2: Muchas gracias.
3: Desde Asencam, Toto Francisconi. No pude escuchar el nombre de la señora que inventó la hora del vermú. No, en realidad lo que impuso la señora esta...
2: La costumbre.
3: La costumbre de la picada y...
2: La picatina.
3: Exactamente, y es Mari Garraham de San José de Feliciano. Así que, y el saludo para vos, Toto Francisconi, desde Asencam, escuchando Caminata Sabatina.
0: Muchas gracias, Goyo César.
4: Querido Santiago, Tomás, Sebastián, Javier, felices 45 años de programa. No es poca cosa cumplir esta cantidad de años en radio. Un fuerte abrazo para todos ustedes. Gracias por ser parte también cada sábado de nuestra radio Campo y Ciudad aquí en Villahuay. Si Dios quiere, seguramente lo estaremos encontrando en el mes de agosto aquí en el centro de la provincia de Entre Ríos para compartir el aire y para compartir seguramente alguna comida, alguna cena. Un fuerte abrazo y lo mejor y por muchos años más.
0: Gracias, querido Gregorio. Por supuesto, ansiosos estamos esperando que llegue agosto para ir a disfrutar. Y en la memoria de tu querido hermano de sangre, de nuestro querido hermano de radio, Miguel César. Gracias, Goyo. Muchas gracias.
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0: En este nuevo aniversario, un afectuoso saludo, Santiago, y todo el equipo. Felicitaciones por estos 45 años de trayectoria, acompañando y estando siempre cerca de la gente. Feliz aniversario y que sigan muchos años más de éxitos. Aprovecho además para saludarlo a Luis Schoenfeld, Pedro Ney, presidente de la Junta de Gobierno de Aldea San Miguel.
5: Pedrito, el intendente eterno. ¿Cómo andás, Pedro? Feliz saludo, un abrazo grande. Un abrazo grande, Pedrito. Si no está Pedro, el presidente de la Junta, Aldea San Miguel no funciona, ¿viste? Sin ninguna duda.
0: No.
5: Un abrazo y que siga bien. Saludo a toda tu familia. Un gran trabajador.
0: Un caso similar de pueblo muy chico, pequeño, bien rural, como el que tuvimos el sábado pasado.
1: Sí, señor.
0: Y que también.
1: Sí,
0: entonces,
1: señor.
0: A Pedro Ney también le cabe la denominación de tapa de cilindro.
1: Sí, señor. Es cierto. Sí,
0: tal
1: señor.
0: Cual. ¿Por qué? Porque está pegado a la Junta hace muchos años y tal cual lo que acaba de decir Luis Schoenfeld. Es amor, es pasión, es poner plata del bolsillo para ser presidente de junta de gobierno de un pueblo chico en el medio del campo.
5: Sin ninguna duda que Pedro y Armando son dos ejemplos de querer a su pueblo, de querer a su vecino, de ser solidario con el que necesita. Y bueno, es la única manera de que el pueblo avance o el pueblo esté como quieren los vecinos, es tener dos personas como esa en dos puntos distintos, uno acá en el departamento de Diamante y el otro departamento de Nogoyá.
0: Vamos al segundo anuncio. Hoy lanzamiento de la fiesta aniversario 139 años de Aldea María Luisa. Segundo anuncio artístico para toda la audiencia, no solo de Paraná Campaña, de la provincia, del litoral argentino. Vamos, Santi, poné el mix de intro número 3.

0: Sí, señoras y señores, el 11, domingo 11 de octubre, en la fiesta del 139º aniversario de Aldea María Luisa, ya fueron anunciados los moros, entrada gratis, pero también en el mismo escenario,
1: Los Palmeras. María Luisa, después de la expo María Luisa que los traía.
0: Noventa y pico
1: de años.
0: Treinta años después
1: vuelven Los Palmeras, domingo 11 de octubre, 19:30 horas, cuando el predio del multiespacio La Posta va a estar lleno total.
2: Me llenaste, digo, la oreja de pasto.
0: Pero bueno, ya que estamos, bueno, vamos a completar la cartelera, Luis, a pedido del público, se reitera, porque cada vez que se los presenta, ya creo que van tres veces, no hay tres sin cuatro en este caso, la multitud llama la atención. Una multitud se congrega frente al escenario, parados quietos para mirarlos, y detrás, otra multitud bailando.
1: Sin ninguna duda que están en la cúspide de su actuación, de su conjunto, sin ninguna duda. No me acuerdo cómo se llama, Ullman, Miguel.
0: Aníbal
1: desde el cielo lo ha de estar acompañando en cada actuación, pero los majestuosos del chamamé van a estar nuevamente en el 139 aniversario de Aldea María Luisa, y es lo que vos decís, no me canso de ver los videos de que la gente está parada frente al escenario. En muchos lados veo que ponen valla, acá la gente está sobre el escenario prácticamente sin ningún problema, y la gente, las tres, cuatro primeras filas, embobada mirándolos, y el resto de la multitud bailando, pero todo con tranquilidad, sin hacer lío, sin nada. Y también te das cuenta, los muchachos, el agradecimiento que tienen con nosotros, con bueno, estoy ahí, la otra gente del municipio, pero el agradecimiento vos no solamente en las acciones con tus manos, en la vista, el agradecimiento cuando vos los presentaste, en el caso ha de ser en otros lugares donde vos no los presentás, pero el aprecio, la devoción que tienen cuando vos presentás a los majestuosos con su cartelera, con su trayectoria, ellos realmente te miran, no, yo creo que no lo pueden creer de que una persona como vos, locutor de hace 50 años, los presente de esa manera. Y bueno, eso te das cuenta la buena gente que es, la gente humilde que deja todo en el escenario. Calculaba que cuando estaban tocando el primero de mayo, y yo ya le mandé a Susana, que es la manager del grupo, ya le mandé que lo contratábamos para el 11 de octubre. Así que agradecimiento total a los majestuosos, a toda su gente, cumplidores como todos los que vienen acá. Así que
0: muy humildes y recorren el país como pocos, porque viajar a la Patagonia llevando el chamamé como lo hacen ellos, pocos, o sin menospreciar a ninguno, que son buenísimos, pero también van al norte, a Córdoba, a todos lados, a donde no entra el chamamé habitualmente, ahí están ellos.
1: Y tampoco tienen problema en actuar ante 40.000 personas, como actuaron el otro día en María Luisa, como actuar para la gente que se junta en distintas localidades. La humildad de ellos los va a hacer mucho más grande con el tiempo, sin ninguna duda.
0: Hay algo más, cuarto grupo que por primera vez llega aquí a animar con la música característica de nuestra zona.
1: Los Binder de Costa Grande, no sé dónde esa gente.
0: De Crespo,
1: los hermanos Binder. Bueno, pero ya estuvieron acá un día, o estuvieron un día que llovió, que se tuvo que suspender. Yo no sé si una fiesta de esa grande, otra fiesta que habíamos hecho en La Posta, que se portaron muy bien los muchachos. Así que este año ya hace tiempo que arreglamos con el Maxi Binder, que es el encargado del grupo. Así que ellos van a estar abriendo el espectáculo ese domingo a la tarde, tipo 16:30, para empezar la gran fiesta.
0: Así cerramos este momento de anuncio. A partir de ahora se va a estar reiterando, replicando en los medios. Cerramos con los majestuosos del chamamé, Santi. ¡Arriba la música!

0: querido Santi. Gracias, Santi, nos apura el reloj. No queremos dejar pasar rápido este mensaje. Dice, bendecido día, equipo de Caminata, los quiero felicitar por tantos años de compartir con ustedes el hermoso programa. Por muchos años más, bendiciones al señor Luis Schoenfeld y a todos esos intendentes que van a servir a las instituciones, no a servirse. Tendríamos que clonarlos para salvar la Argentina. Dice acá, a ver, no lo tengo registrado, dice Virginia, lo único que tengo, la señora Virginia, eso es lo que dice.
1: Bueno, muchas gracias. Otro querido amigo.
2: Oh, un fuerte abrazo para vos, para Santiago, para Tomás, para Javier, para todo el equipo de Caminata Sabatina que nos ha permitido recorrer, conocer la historia de cada uno de nuestros pueblos. 35 años es mucho y ojalá tengamos Caminata por muchísimos años más. Lo necesita la provincia, lo necesitamos todos. Un fuerte abrazo.
0: Gracias, querido Miguel Ruberto, colega, amigo, hombre de mucha experiencia de andar la provincia y de entender estas cosas. Muchas, muchas gracias. Los Binders son de CAMS, dice Darío López, escuchando FM Cadena 13 en Crespo. Vamos con otra especial, o que tenés un... estamos trabajando, festejando, trabajando. Información de Seba.
3: Ya está iluminada la estación del ferrocarril de Sanos Pinto para el tránsito de los vecinos, por la seguridad del lugar y los preparativos para el domingo 12 de julio, que se realizará allí la primera fiesta regional del Pidío, y en su andén será el recital de Mario Pereira.
1: ¡Ah, saludos!
4: Buen día, Caminata Sabatina. Bueno, que tengan un excelente día, feliz cumpleaños y por muchos años más. Un gran abrazo.
1: El Beto Lorenzoni.
0: Gracias, querido
1: amado.
0: Beto. Gracias, tío. Vamos con otra especial de Caminata Sabatina en el día de los 45 años del programa.
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0: Gracias, gracias, querido Gustavo Steinberger. Acercándonos a cada lugar que visitan hoy, levantamos el vermú para brindar con ustedes felices 45 años. Gracias por ser parte de la vida de cada uno de nosotros. Qué lindo, Gustavo, tu mensaje. Walter Pirola, de Viales, gracias, querido amigo. A ver, ¿quién más? Miguel Dettler, gran máster, productor de tribuna de las transmisiones. Muchas gracias. Gracias también a todos los integrantes de la cadena. Cristina de Benítez, de Acuario, FM de San José, de Feliciano. Muchas gracias. Adrián Velázquez, muy buen día a todos ahí. Felicidades por estos 45 años, que son mucho más que el simple paso del tiempo, sino que son el producto de la perseverancia, el trabajo y el claro objetivo de brindar un servicio siempre al lado de la gente. Como siempre digo, agradecido por el apoyo recibido a mi emprendimiento en esta parte del camino compartido. Soy parte de esa gente a la que siempre se han brindado, dice Adrián Velázquez, mi viejo el tigre. Una oración al cielo a quienes ya partieron y desde alguna estrella los siguen acompañando. Aplausos a quienes forman parte del presente de Caminata. Abrazos para todos, un saludo especial al intendente, dice Adrián Velázquez, mi viejo el tigre.
1: Y un mensaje más antes de la pausa. Felicitaciones, Caminata Sabatina, por estos 45 años. Saludo de parte de la familia Crudo. Connie Crudo, claro, Connie Crudo y familia están en este momento escuchando Caminata en Almacén Eclesia, Costa Grande.
0: Norma y Miro, gracias porque también mandaron su saludo a través de las redes.
1: La pausa, hora del vermú, señoras y señores, en el mediodía de Caminata Sabatina. Vermú que hoy compartimos con todos ustedes, queridos amigos, por estos 45 años de Caminata. Salud por muchos años más. La pausa, ya volvemos.

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0: Gracias por tantísimos, gracias por tantísimos mensajes. Imposible responder a todos. Muchas gracias. Los vamos a archivar y los vamos a estar emitiendo al aire. Hay tantos conceptos muy elogiosos que tal vez no merecemos, pero en la expresión, el testimonio de la gente de lo que significa caminata para cada uno. Los sábados venideros también continuaremos.
1: Más mensajes.
2: Feliz aniversario, Tomás, querido. Un abrazo grande. Puesto magnífico. Ahí le mandé a Santiago. Estamos viendo. Felicitaciones. Que tengan, termine bien el día.
0: Gracias, querido Pepe Cibau. Desde Tesanos Pinto. Gracias, querido amigo. Muchas gracias.
1: Felicidades, amigos de Caminata Sabatina, por este aniversario. Son pilares de la radiofonía regional. Brindo por esto y por muchos años más. Mis respetos, admiración y el afecto de siempre, el Bocha Rechner.
0: Gracias, Bocha. Dentro de todo esto de la vorágine del aniversario, hay distintos acontecimientos que han ocurrido, obviamente, como es natural y siempre, pero no quiero dejar pasar lo que fue el fallecimiento esta semana de la voz del teléfono. Marita, sí, Monteleone, la gran locutora argentina que trabajó junto a los grandes en las grandes radios de Buenos Aires, pero su trabajo trascendente fue durante un año y medio estuvo grabando todos los mensajes, todos los números de la guía telefónica de Telecom cuando no existía el celular. El número solicitado no corresponde a un abonado en servicio. Esa voz era Marita. Y tuvo una repercusión impresionante en las redes sociales. ¿Cuántas instituciones, personalidades y gente común ha despedido a Marita Monteleone? Marita era amiga de Sergio, de Alicia y mío desde hace muchos años. Marita primero fue cantora.
1: Ah, mira.
0: A los 3 años comenzó a cantar, y cantando tangos en un lugar de Buenos Aires la impulsaron a ser locutora, y ahí fue al COSAL, que es el otro instituto histórico del Colegio Salesiano de Buenos Aires, a donde fuimos hace casi 50 años con Raúl Galanti a gestionar si podrían abrir una sucursal en Paraná. Mirá lo que fuimos a plantear. El cura nos atendió, todo el director, pero es posible, muchacho, ahora. Plena, horrorosa dictadura en ese momento. Ahí en el COSAL se recibió Marita. Quiero compartir un par de audios de los tantos que mandaba Marita para conocerla en este otro aspecto. Marita Monteleone, una voz emocionada por ahí porque la felicitaba por sus actuaciones como tanguera, mensajes que quería que le reenviara a Alicia, a Sergio y demás. La escuchamos a Marita Monteleone, la voz del teléfono, que partió a su descanso eterno esta semana.
3: Hola, Santiago, ¿cómo te va, querido amigo? Mirá, este martes no tengo programa, porque hay un cumpleaños en el viejo buzón donde estoy cantando. Eso es el viejo buzón, que algún día ojalá puedas venir. Hola, Santiago, ¿cómo te va? Marita Monteleone te saluda. Estoy en la radio. ¿Vos me podrías hacer un video en vertical para el Día del Locutor que va a salir por un canal de YouTube? Creo que el mío. Yo le mandé recién a Sergio, pero hay una hora de diferencia, viste, con Nueva York, así que por favor avisate también a él, porque capaz que ni lo vio. Hola, Santiago, ¿cómo te va? Bueno, recién te llamé, te dejé un mensaje en el celular. Murió Tilio Stampone, con quien tuve el gusto de compartir con la orquesta Juan Diego Filiberto en el Teatro Cervantes, y tantas giras que hicimos. Me llamó la hija de él. Si lo velan, te aviso dónde, por lo menos, no te digo de venir, pero seguro va a ser en el Congreso. Hola, Santiago, ¿cómo te va? ¿Cómo andas? Mirá, recién le mandé a Sergio y a Alicia. No es porque ganó Boca, sino porque cambió de Radio Moyo. En vez de Radio Colonia, estamos en AM1030 del Plata, que en algún momento yo trabajé. Pero claro, cuando yo trabajé en Del Plata, estaba en Santa Fe, 2043. Ahora están en La Valle al 200. Así, bueno, te mando un beso grande, estamos en contacto y ojalá lo podamos ver, porque yo todas las publicaciones tuyas, todas, tac, tac, tac, like. Te mando un beso grande, grande, grande. ¡Viva la locución! Gracias, colega. Me hubiera encantado que hubieras venido, Santiago. Y te posteo todo, te posteo sobre todo en Facebook, que es donde vos más ponés. Y a veces te pongo, sí, que fui, pero no fui. Te pongo las picadas, pero no como picadas. Así que ojalá yo pudiera ir a tu tierra, conocer a tu señora, a tu familia. Le mandé a Alicia, ella vive en San Telmo, me encantaría que viniera. ¿Por qué no le decís? Bueno, te mando un beso grande.
0: Parte de la amistad que compartíamos a la distancia con Marita Monteleone, la mujer, la voz del teléfono.
1: Esto es un documento increíble, lo que acabas de compartir con nosotros. ¿Cómo la conociste vos a ella personalmente?
0: Por intermedio de Sergio.
1: Por Sergio.
0: Por intermedio de Sergio, claro.
1: Pero increíble esto. Emocionante además, porque es parte de la historia de la radiofonía argentina y es parte de la historia de la telefonía argentina.
0: Exactamente, de la telefonía. Como dijeron esta semana en muchos lugares, varios millones de argentinos escucharon su voz, y a eso se referían. Marita Monteleone, que en paz descanse, y a manera de homenaje compartíamos estos mensajes.
1: Gracias.
0: Ex concejal de la Municipalidad de Crespo, ex funcionario de la ciudad de Crespo, que se acerca a esta caminata sabatina aniversario. Por sobre todas las cosas, también un amigo de la vida, no por sus funciones públicas, sino por el quehacer de andar, su cariño, su amistad. Su padre es un reconocido y prestigioso hombre de la gastronomía criolla en la ciudad de Crespo, como es el asado con cuero, la elaboración de chacinados que estamos degustando. Querido Damián Beis, gracias por estar. ¿Cómo te va?
4: ¿Cómo te va, Santiago? ¿Vos me estás entrevistando para que te transmita lo que te dije más temprano o no?
0: Dígalo si quieres, dígalo.
4: Cuando venía de
0: con camino... todas las palabras, Dígalo con todas las palabras lo
4: no,
0: que me
4: porque
0: dijo.
4: Cuando venía de camino tomé conciencia de este evento tan importante.
1: Sí.
4: De cómo se pierden algunas tradiciones, como lo que siempre hablamos, ¿no?
1: Sí.
4: Y yo digo, yo este año cumplo 40 y cumplí 40 para cualquier persona, bueno, cada cambio de década. Y el programa tiene 45. Y yo soy amigo de estos boludos, ¿entendés?
1: Ajá.
4: O sea, porque es real, me emociona porque de camino venía pensando en eso, ¿no? Y que cómo coincidir y cómo encontrar y cómo, no sé cómo expresarlo, me emociona también pensándolo, pero tuvimos como 5 años partiendo con Javier Estación Blue, siendo también a caminar, dice yo, y vos ponés a pensar que te den un lugar, que te den un espacio, que te digan, che, venite ya. Eso no
0: pero
4: sucede.
0: ¿Cómo no? Siempre tenés la amabilidad de venirte desde Crespo para traer algo para el vermú de la caminata.
4: Reforzamos con el amigo Luis Pablo, por supuesto, pero era anterior, digamos, y eso es lo que pasa, ¿no? Y tiene que ver con eso, con el compartir los momentos y ver qué pasó el tiempo y que
0: te faltó algo de lo que me dijiste atrás de micrófono, ¿no? O no te animás si yo te lo digo, me dice, pensar que yo estaba en los huevos de mi viejo cuando ustedes arrancaron con caminar.
1: Bueno,
5: dando vueltas.
1: Él no lo quería contar.
5: Dando vueltas. Si nació 5 años después.
0: Dando vueltas, exactamente. Esas fueron las palabras.
4: Pero de verdad, digo, destacar, como digo, reforzado por acá, por María Luisa, que nos une de una manera muy linda. Y la verdad que sí, haber compartido un tiempito. Estuvimos los sábados con Javier, organizábamos la radio para poder que yo me pueda escapar con él para ir a participar de caminata, así que eso es muy importante. Y
0: gracias.
4: Compartir con ustedes, la verdad que, como digo, nuevamente agradecido, y en octubre vamos a volver a compartir, porque se viene.
0: Gracias, querido Damián, muchas gracias. En octubre vamos a estar dos sábados de octubre, no faltes, vos y la barra, el querido Sergio, mandale saludos.
4: Qué gestión, impecable.
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0: Gracias, querida Claudia, querido Miguel de la ciudad de Viale, Miguel de Ángelis, gracias por el saludo, queridos, queridísimos amigos. Muchas gracias, Manolo Sione, Hilda, su esposa. Gracias también por el saludo. Ya seguimos hablando de cómo se viene la gran obra del Polideportivo Municipal de María Luisa, que se inaugura el 11 de octubre por la mañana, y a la tarde los Palmeras. Pero antes o después, los Moros. Ahora la especial de Caminata Sabatina. Dale, Santi.
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0: Muchas, muchas, muchísimas gracias a quienes están con sus adhesiones en este aniversario de Caminata Sabatina. El viernes que viene, segundo encuentro de acordeones a las 19:30 en la vieja usina de Paraná, auspiciado por la Secretaría de Cultura de la provincia. Pero es el impulso de varias y varios acordeonistas. Vayan a disfrutar, por supuesto, el segundo encuentro de acordeones en la vieja usina el viernes que viene.
1: Grande los amigos, dice Gustavo Sorsoli desde Crespo. Saludos para todo el staff. Muchas gracias, Gustavo Tano.
35: Hola, querido Santiago, y qué gran equipo. Felicitaciones por estos 45 años de trayectoria. Debe ser única, no solamente en la provincia, sino en el del país. Realmente llegar a 45 años de un programa de cualquiera, ya sea de radio o televisión, es algo, la verdad, creo no lo hay en el país. Bueno, pensando en de aquí para adelante, cuántos ¿Cuántas veces tenemos que decirte felicitaciones por el año, felicitaciones por cuánto? Ya muchos deben estar de alguna manera extrañando cuando esas voces los sábados no estén en algún lugar de la provincia, en el interior de la provincia, donde realmente es más que escuchada tu programa. Y bueno, quiero de corazón felicitar y agradecer por todo lo que han hecho por nuestro querido, querida María Luisa, por nuestro querido club, durante tantos años acompañándonos, y como lo sigue haciendo todavía en este momento con el intendente Luisito. Bueno, Santiago, nuevamente, tanto para vos como para tu equipo y por todos los que han pasado en estos 45 años que en aquí te han acompañado, felicitaciones y muchas, muchísimas gracias. Y ojalá pronto, seguramente, nos vamos a ver. Un abrazo grande y un abrazo para Luis, que sigue con su locura de obras. También, sin duda, ejemplo para muchos, muchísimos dirigentes de distintas partes, por todo lo que está haciendo y por todo lo que ha hecho. Un abrazo grande para Javier, Tomás y, bueno, para todos. Un abrazo enorme.
0: Gracias, querido Nicio Schoenfeld, histórico presidente del Club Social y Deportivo María Luisa, 28 años. Estuvo como presidente del Club Social y Deportivo María Luisa, cuando nadie apostaba, pero sí ahí estaban, él estaba, Luis Pablo Schoenfeld, estaban muchos amigos que ya partieron, que algún día tendríamos que recordarlo, aunque sea que no estemos vinculados al club, pero que hicieron la grandeza, ladrillo a ladrillo, cimiento tras cimiento, y aquellos chorizos que ya estaban listos cuando terminaba Tribuna Deportiva, que se inauguraba el edificio y no eran los chorizos, estaba quemando el equipo transmisor.
1: Ya están los chorizos.
2: ¿Cómo? Con Lorenzo Rica.
0: Lorenzo Rica.
2: En el AMI 8 saliendo a vender publicidad en esa época. Una de las cosas que uno ha pasado.
1: Hola, gran saludo por el aniversario y lamento mucho la pérdida de Monteleone, cancionista de tango del mejor nivel. Saludos al Seba, saludos a Santiago, Eduardo Remedio, Turco Remedio.
3: Muchas gracias, Turco.
0: Hola, Santiago y equipo de Caminata.

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0: Pausa, pausa, pausa en la cadena. Ya seguimos media hora más desde María Luisa con Caminata.

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0: Bueno, seguimos en Caminata Sabatín en el día que se cumplen 45 años del primer programa. Y estamos en Aldea María Luisa. 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Seba, vamos con las infos porque, como dijimos, celebramos trabajando. Y ya vamos a estar durante todo este mes respondiendo y leyendo hermosísimos y hasta, emocionantes mensajes que nos mandan por este aniversario.
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0: ¿Qué pasó, compañeros, que dejaron pasar el 4 de junio inadvertidamente? ¿Qué pasó? El jueves se cumplieron 80 años de la primera vez que asumió Juan Domingo Perón la presidencia del país. ¿Qué pasó, compañeros que viven de las efemérides, peleándose por las candidaturas, peleándose por la torta? Porque esta es la realidad de lo que estamos viviendo en el peronismo entrerriano, mal que le pese a muchos amigos. El 4 de junio de 1946... asumía por primera vez la presidencia de la Nación Argentina el general Juan Domingo Perón. Nadie dijo nada. Tan peleados están, tan enfrentados están. Sigo. El 4 de junio, un ejemplo de emprendedurismo, de manejo económico, administrativo, de trabajo, de historia. ¿Saben cuántos años cumplió? Lo estamos diciendo en la tanda, una empresa familiar paranaense, 75 años. Los hermanos Niemis, Rectificaciones La Unión, cumplió 75 años. Uno de sus hijos, el gran Osvaldo Pistola Niemis, famoso como corredor de la Fórmula 5, cumplió 82 años esta semana y sigue al frente con su hermano Omar, que por ahí le anda, y están los nietos del fundador también en la empresa. ¿Cómo no cerraron las puertas? ¿Cómo no se fundieron? Es la realidad distinta de la historia de cada empresa. No es solamente el presente el que define el emprendimiento y la realidad de cada empresa. Y hablando de eso, lo dejamos para otro sábado. ¿Saben cuántos puestos de trabajo tiene? Anduve por la zona hace poco. ¿Sabe cuántos puestos de trabajo tiene programado crear de aquí hasta 2030? Es decir, en los próximos 4 años, Vaca Muerta.
2: ¿Cuánto?
0: 43.000. Yo he visto, estuve parando en un hotel donde paran los empleados de una de las tantas empresas de Vaca Muerta. El movimiento que hay. Me tocó transitar 1.000 kilómetros, 1.400 kilómetros de Paraná a Neuquén, pasando y encontrándome de ida y vuelta con las caravanas de bateas que llevan la arena de Villa Paranacito, de Isla del Ibicuí, a Vaca Muerta. ¡Impresionante! Y los camiones que llevan caños para, porque son perfectamente identificables los caños para el petróleo. Pero impresionante también es la otra Argentina, que no significa la negación de la necesidad que están muchos atravesando, y están quedándose sin trabajo.
2: No, sin ninguna duda, ese es la gran afluencia de divisas que va a tener el país para exportar. Vaca Muerta es la realidad actual. Vaca Muerta está demandando 7 millones de toneladas de arena en este momento. En 2 años más va a necesitar 9 millones de toneladas de arena. Va a colapsar la ruta, van a colapsar el transporte, por eso están viendo a ver si hacen un mix entre fluvial y los trenes para poder acercar más la arena, porque la arena de Villa Paranacito es mucho mejor que la arena que está ahí cerca. El otro día explicaron que la arena nuestra de Entre Ríos, cuando hacen el fracking, que impulsan con agua, con arena, con químicos, abre la piedra, rompe la piedra y esa arena queda ahí. Puede seguir saliendo el gas y el petróleo. La arena cercana, que por supuesto que contiene, es mucho menor el costo logístico, vos rompés la piedra y al instante esa arena se cierra, se disuelve y no sirve más. La arena nuestra por eso está. Pero bueno, la ruta colapsada, la ruta hecha sorete.
0: Sí, exactamente.
2: Tal ¿Quién, cual. ¿Quién se hace cargo de eso? ¿Quién se hace cargo de eso? ¿Qué gobierno nacional se hace cargo? ¿Qué gobierno provincial se hace cargo? Lo mismo pasa con las cuestiones hoy de ese famoso crédito que dijo el gobernador de 328 millones de dólares para reparar varias rutas. De los 1000 kilómetros que habla Frigerio, habría que medirlo o verlo, ¿viste? Pero bueno, esos 328 millones de dólares pasado al dólar oficial de 1440, ¿sabe cuánta plata es? $500 millones, 480 mil millones de pesos. ¿Qué tiene ese? El gobierno provincial le dice a esas empresas que van a ganar esas licitaciones que no pague ingresos brutos, el 2,5%. Quiere decir que a los municipios automáticamente no le van a coparticipar los ingresos brutos que esa empresa tendría que pagar. Están usando la plata de los municipios para que el gobierno de la provincia quede como el gran benefactor. Otro ejemplo real es el 3% que bajaron del 8,69 que cobraban en la boleta de la luz del impuesto municipal. Hoy ese porcentaje es el 6%. ¿Qué dice en la boleta de luz? Ese porcentaje, 8,69, cero. Te lo agregaron en la boleta directamente. ¿Eso qué quiere decir? ¿Cuánta gente salió a decir, che, cómo me bajó la boleta de luz porque el gobierno de la provincia me sacó el 3%? ¿Vos escuchaste a alguien?
0: No.
2: ¿Vos te diste cuenta? ¿Y sabés cuánto nos significa a nosotros, al municipio de Aldea María Luisa? 80 millones de pesos al año. Con eso nosotros hacíamos columnas nuevas, iluminación nueva, todo eso. A ver, acá la gran culpa parece que es del municipio, desde la nación, que insisten, rompen los huevos con el municipio, los impuestos del municipio. La provincia se ha acoplado con eso, y yo te puedo decir, nuestro municipio tiene la tasa hasta 2.200.000 pesos, más de eso no puede pagar ninguna empresa, porque está por ordenanza, tiene un tope. ¿Qué quiere decir eso? De que nosotros nos están cagando en un montón de coparticipación que nosotros no recaudamos. Es para la provincia. Lo mismo pasó con el tema de las comunas. Crearon 22 comunas nuevas y el tema de la comuna es el 1%. No actualizaron ese 1%. Entonces ahora las comunas tipo Sauce Pinto, Echeverre, Villa Fontana deben plata. Le descuentan 8 o 10 millones de pesos por mes. ¿Y sabe lo que le dicen? Que saquen créditos para pagar la supuesta deuda que tienen con la provincia. No es así. Acá parece que lo malo de esto es el municipio. El municipio nuestro se hace cargo de los talleres, se hace cargo del centro de salud, de tener dos profesionales, se hace cargo de la policía, 33 cámaras, estamos por poner 3 más, 150 litros de combustible, necesita alguien algo, estamos nosotros. El primer reclamo es el municipio, pero somos los últimos en decir, che, esto les toca a ustedes. Esa es la gran diferencia. Esa es la gran diferencia que quiere tanto la provincia como la nación sacarse los problemas encima. ¿Dónde viene la gente? A los municipios. ¿Dónde está el impuesto inmobiliario que va al 100% a los caminos rurales. ¿Dónde está? ¿Qué camino arreglan? Acá en la zona no existe, no existe vialidad. Hincha las pelotas con vialidad, pero no existe. Que sigan insistiendo ahí. Listo, no está, no hay problema. Desde la municipalidad uno hace lo que puede, uno hace lo que puede. Pero esa es la gran diferencia del derrame. El derrame no existe. El derrame no existe. Todo esto está. ¿Sabés lo que va a pasar esto? Esto va a estar muy cerca de la forestal con esta idea de Milei de las importaciones. En Mendoza estaba siguiendo hoy esta semana una cosa, casitas de 5 millones de pesos, 15 millones de pesos, 20 millones de pesos. Yo no te quiero decir de que los albañiles, las empresas te rompían el que te dije con la mano de obra y con los materiales, pero la importación va a ser mierda lo poco que queda. Acá hay cuatro beneficiados: los bancarios, la finanza, el campo, el Vaca Muerta y lo energético. Eso es lo que van a sobrar. ¿Y el derrame cuándo va a llegar? A ver, muchos, como te dije, como decía hoy, muchos hablan, Stusenegger, Caputo, todos unos degenerados que quieren hacer mierda al Estado, pero hace 20 años que viven del Estado, hace 20 años que viven de la política, de los sueldos del gobierno, y hoy lo detestan. ¿Por qué no se van a la casa y dejan de romper los huevos y se van a trabajar particular? A ver, detestan el Estado, hacer mierda al que gana 700 mil pesos por mes, al docente, al enfermero, a cualquiera. ¿Y por qué no se van ellos a su casa? ¿Por qué? Porque son los grandes negociantes, los grandes negocios que hacen. Entonces, si yo estoy en contra del Estado, me voy a mi casa y dejalo otro. Pero no, estamos en manos de un loco, de un presidente loco, ¿me entendés? Sin ninguna duda. Ojalá no pase nada de lo que pasa. Pero cuando pase el 2001 va a ser un poroto al lado de lo que puede pasar.
0: La palabra, el conocimiento de un político, de un intendente, Luis Schoenfeld, de aquí de María Luisa. Vamos con la última especial de Caminata Sabatina. En este 6 de junio, esto es también el trabajo. Celebramos trabajando.
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18: Gracias, gracias, gracias. Y nos estamos acercando al final de este programa aniversario con el saludo de Nando Ramos, colega de FM Urbana Nogoyá 94.9, donde estamos todos los sábados, y una recordación muy importante. Víctor Velázquez cumplió 95 años el jueves pasado. Gracias, querido Nando, por aportar, por recordar, por supuesto.
6: Héctor, justo mi loco, buenas felicidades, saludos a todo el equipo, hay que festejarlo. Pablito Nutini, feliz aniversario, caminata
18: de FM Municipal de Bóbril, gracias amigo de FM Municipal de Bóbril.
6: Gracias Fátima Cáceres, feliz cumpleaños. Mariela Vázquez, feliz aniversario, queridos amigos. Berta Galperín, felices 45 años, caminata sabatina. ¿Cuántos? Dice Berta.
18: El sábado que viene leemos tu lindo mensaje, Sergio Dante Moreira, zorro de la ciudad de Vial FM Esperanza.
19: El municipio de Oro Verde sigue invirtiendo en equipamiento para el mantenimiento de espacios públicos y calles. Se incorporaron dos barredoras mecánicas para complementar las tareas de limpieza, más aún en esta época otoñal.
18: Bueno, mirá lo que dice Guillermo. ¿Qué Guillermo? Guillermo Hackerman dice, ustedes son los culpables de esta hermosa locura. Pasión campera, pero ¿qué tenemos que ver nosotros, muchachos? Ajá. Felicitaciones, cómo actúan por todos lados. Felicitaciones, Pasión campera. Bueno, vamos 2 minutos a reseñar las grandes obras que se están haciendo en el polideportivo a inaugurar el 11 de octubre.
20: En el poli estamos terminando la platea para hacer el hormigón, 15 centímetros de espesor.
18: De un estadio cerrado.
20: De un estadio cerrado que lo estamos terminando de diseñar y que el año que viene, el 11 de octubre, lo vamos a inaugurar como en los 140 años de Aldea María Luisa y la despedida de este intendente. Prácticamente, así que si Dios siempre...
18: Por 4 años pide la gente nada más la despedida.
20: Depende depende de Dios, por supuesto.
18: Exactamente.
20: Y también un poco tiene que cuidarse uno mismo, ¿viste? Dios todo no puede hacer, ¿viste?
18: Exactamente.
20: Entonces ahí estamos terminando eso, terminamos todo el relleno, el perfilado de todo lo que es alrededor de la pileta. Se va a empezar esta semana la pileta, la vereda que va a ir de la pileta a los sanitarios. Se compraron 10 churrasqueras, que eso es importante.
18: Premoldeada
20: en los amigos Valor, creo que de María Grande, gente de María Grande conocida. Así que esta semana viene.
18: ¿Las piletas siguen con agua? ¿No se filtra el agua?
20: No, está ahí con agua. Estamos terminando de cerrar con una empresa privada que haga el mantenimiento desde el 1 de diciembre al 28 de febrero para no cargarnos de personal. Todo eso tiene que ver también. Estamos viendo de concesionar el mantenimiento de todo lo que es el polideportivo en el tema pasto, árboles, riego. Bueno, estamos haciendo todo eso también. Vamos a poner, ya estamos en marcha con la compra de 10 pérgolas, donde cada pérgola va a tener su churrasquera, su pileta para la pileta para lavar sus enseres, sus cosas, van a ser para 2 churrasqueras, 2 pérgolas. Así que todo eso, el martes va a venir la gente que va a instalar el riego automático para todo el césped que se va a poner, que van a ser alrededor de 600, 700 de metros de grama brasilera, que ya tenemos 200 metros puestos alrededor
18: el césped de hoja ancha.
20: El césped de hoja ancha, el tema ya tenemos alrededor de los sanitarios, de la ducha. Así que bueno, estamos trabajando en eso, que vamos a llegar bien. Después la próxima, terminado eso, tenemos que hacer unos cordones cuneta acá siguiendo con cordones cuneta en la aldea por el tema del desagüe. También se va a intervenir en un mes o 2 meses el tema del arroyo Sauce, seguir limpiándolo por los pronósticos del niño, que parece que el niño viene travieso. Ajá. Así que abrir el paraguas para que tengamos todo. Bueno, la planta, la cual sigue enormemente funcionando, es un lujo, es un ejemplo a seguir por muchas comunidades y por el gobierno provincial. Pero bueno, hasta ahora no tuvimos la dicha de que alguien venga a visitarnos, solamente la vicegobernadora, por supuesto que es la vicegobernadora, a la inauguración de la cloaca y a la inauguración del gas. Así que de ahora,
18: ¿puedo decir el gobierno provincial?
20: Así que de ahora en más seremos nosotros los locales los que disfrutemos de nuestras obras, los vecinos y los amigos de la zona, que vamos a tener el orgullo de inaugurar el polideportivo y después ir a la fiesta multitudinaria del 11 de octubre.
18: Gracias querido Luis, por siempre, no solamente por hoy, hasta la próxima.
20: Hasta la próxima, déjame 20 segundos. La primera vez que hablé con vos por radio, vos estabas en Nuestra Vida en el ET14 y me llamaste por intermedio de la Negrita, no la Negrita, no, porque estaba para la otra línea. Acá estaba la Clelia en San Benito y la Olga en Sauce Pinto. Entonces vos llamaste diciendo, porque siempre la misma notita era del Bochi de Jorge Chepen, que te mandaban a LT14 con las mismas noticias. Entonces ese día que vos me llamaste, que salí por primera vez por LT14, media hora en silencio todo el mundo, ni San Benito ni Sauce Pinto podían mover una clavija porque se despelotaba todo y se cortaba la comunicación. Había gente en la cabina donde después fue Radio Vida, hoy es mi cocina. Ajá. La cocina mía con Gladys y con los Messi. De ese lugar, de ese teléfono a manija, me comuniqué la primera vez con vos en Nuestra Vida antes del 87, y después empezó todo lo que fue el 87, el aniversario, los 100 años y todo eso. Bueno, de ese día te conocí por teléfono y después te conocí personalmente acá. Así que para mí es un recuerdo. Hoy, todos los días que entro a la mañana, a la tarde, al mediodía, cuando uno está en la cocina y ve y se imagina el aparato en la esquina, hoy está nuestra heladera ahí, de ese momento, de ese escritorio y de ese teléfono a magneto que se llamaba, hablamos la primera vez desde Aldea María Luisa. Yo era integrante de la Junta de Gobierno, el presidente era Juan Julián Roscop, un hombre destacado, un hombre que, bueno, lamentablemente falleció en un accidente
18: doméstico,
20: y bueno, Dionisio, Isidoro Schoenfeld, Benito Wagner, Roberto Schoenfeld, todo eso en la primera Junta de Gobierno, cuando el gobernador era Sergio Alberto Montiel, el último estadista de esta provincia de Entre Ríos.
18: Gracias por esta historia, gracias por este broche de oro, gracias querido Tommy, gracias querido Javier, gracias querido Seba. La seguimos el sábado que viene con más mensajes, por supuesto, de nuestra audiencia. Disculpen. Esto fue Caminata Sabatina, 45 años después de su comienzo. Chau, chau.
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1: ¡Julián Cartoon!
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Buen sábado para todos, ¿qué tal? Bienvenidos sean todos ustedes a esto que es el Conexión Activa del fin de semana de 95.7 de Diamante FM. ¿Cómo están? Espero que muy bien, espero que estén disfrutando de un lindo sábado, como siempre, después de la hora 18, minutitos después de la hora 18, arranca este espacio que es por ahí para conectar un poquito con lo que importa, con lo que está sucediendo en la web, en el mundo artístico, musical, hablando, claro está, y también todo lo que tiene que ver con curiosidades y noticias que vienen por parte de la buena cara del mundo.

Y para los que se preguntan de dónde viene esta versión, bueno, es de lo que dejó Ricky Martin cuando lo hizo con Carlos Santana por allá, por los comienzos de los años 2000. Sonó bastante, estuvo muy metido en los principales registros de listas de los principales charts del mundo entero. Y bueno, era bueno por ahí traerlo para recordarlo un poquito en versión extendida y en versión house o deep house, como lo quieran comprender o como lo quieran tomar. Me presento ante todos ustedes, mi nombre es Francisco Pesale. Como siempre, es un enorme agrado estar nuevamente el fin de semana, y el agradecimiento enorme también a la gente de 95.7, la producción de 95.7, por permitirme hacer el Conexión Activa fin de semana tras a fin de semana.

Seguimos promediando días nublados, días que nos han sorprendido con un montón de neblina, que ha sido tendencia, digamos, en las búsquedas de lo que tenía que estar relacionado con las condiciones climatológicas, días de invierno bastante adelantado, podríamos decir, porque todavía no se ha declarado bien la estación que viene, pero se ha sentido muy fuerte lo que es el fresco, sí, lo que es la neblina, lo que son los días desapacibles, bastante nubes durante toda la semana. Y veremos cómo se sigue desarrollando a la espera de lo que sigue siendo tendencia en muchos portales digitales que está marcando la llegada de este próximo super niño o gran niño, como suelen decir, por el hecho de que, bueno, se puede llegar a dar una condición de lluvias bastante abundantes para esta parte del mundo. Lo planteaban para septiembre, pero se puede estar adelantando un poquito a agosto. Iremos viendo. Mientras tanto, no nos adelantemos a nada. Estemos atentos a lo que va a estar sucediendo en la tarde de este sábado, a lo que te puedo ir comentando en la tarde de este sábado, que en un ratito te voy a estar diciendo qué es lo que fue tendencia durante estos días en redes, en la web, y por supuesto qué noticia interesante y qué noticia buena te puede contar el mundo. Quédate, estamos en Conexión Activa.

Parece mentira, pero lo que estuvo marcando tendencia, principalmente en redes digitales como X, estuvo relacionado con el rechazo de las audiencias hacia el contenido de influencers que proyectan vidas perfectas o comerciales. Parece que el público se ha vuelto más volcado a la hiperautenticidad. Buscan creadores cercanos que muestren su lado más humano y vulnerabilidades y contenido orgánico sin filtros. Porque el algoritmo y retención de las plataformas ahora está priorizando el tiempo de retención y el contenido que aporta valor real sobre las simples interacciones, que es como subir un contenido que lo único que busca es obtener me gusta y comentarios. También, bueno, los lives largos están repuntando, usándose cada vez más para conectar en tiempo real y mostrar el detrás de escena de las marcas. La inteligencia artificial y la hiperautomatización. Bueno, ¿qué está pasando con esto? Que también fue tendencia, es que la inteligencia artificial se ha consolidado en el marketing y el desarrollo web, utilizándose diariamente para crear contenido rápido y analizar los intereses del usuario. En tendencias de diseño ha estado dominado por los estilos minimalistas, con una jerarquía visual exagerada, como tipografías muy grandes y atrevidas para generar contraste combinadas con elementos 3D, y el famoso modo oscuro se sigue manteniendo y sigue siendo tendencia en el desarrollo web. Si tenemos que ir a lo que ha sido más comentado en parte de lo que tiene que ver con las noticias del deporte, bueno, alerta por Messi rumbo al Mundial, porque hay preocupación por el capitán argentino. Las alarmas se encendieron en el ámbito deportivo luego de que Lionel Scaloni hablara sobre la lesión de Lionel Messi en el Inter de Miami, admitiendo que no estaba bien. Es una noticia que salió bastante en el mundo deportivo. Y lista demorada porque la incertidumbre sobre la evolución física del 10 argentino mantiene en vilo a los hinchas de cara a la inminente cierre de la lista de convocados para el Mundial 2026. Dentro de las noticias que fueron tendencia en el mundo del espectáculo, bueno, se entregaron los premios Gardel 2026 en la Argentina, y Milo J fue considerado como el premio de oro, ya que la gran noche de la música argentina se volvió viral tras a consagrar al joven artista Milo J con el máximo galardón, sumando, digamos, esto al emotivo llanto de su madre que conmovió en las redes sociales.

cosas que también fue tendencia, principalmente en TikTok, no sé si se acuerdan del Bucket Challenge, que era eso de tirarse un balde frío, no me acuerdo bien en qué año fue. Bueno, era tirarse un... O sea, resurgió la versión adaptada de este clásico reto viral, que era tirarse agua fría. Pero lo que fue o lo que cambió es que en esta ocasión el foco viró por completo hacia la concientización de la salud mental, con creadores compartiendo, además del Ice Book Challenge o el de tirarse agua fría, lo usaron para compartir recursos de apoyo psicológico. Eso es algo que también por estos últimos días de estas semanas que estábamos transitando se volvió viral otra vez, el regreso del del balde frío o del baldazo de agua fría, el desafío del baldazo de agua fría, que resurgió una versión adaptada de este clásico reto viral, bueno, de verterse agua fría, y esto es lo que fue tendencia o estuvo marcado mucho en TikTok. Y también, bueno, otra de las cositas que fue considerado dentro de la ciencia y los fenómenos que podríamos decir que son curiosos, estuvo el hecho de que la misión Zhenhou 23, porque la comunidad científica y los entusiastas del espacio celebraron en la web el lanzamiento de la nueva misión espacial de China, y se destacó especialmente la inclusión de Li Jianjing, que vendría a ser el primer astronauta originario de Hong Kong en viajar a la estación espacial Tianhong. Recordemos que China tiene su propia estación espacial. Así como está la Estación Espacial Internacional, bueno, China tiene su propia estación espacial, la Tiangong, en donde se hizo presente la inclusión de Li Jianjing, que es el primer astronauta originario de Hong Kong en viajar a esta estación. Noticias que fueron dando vuelta al mundo, que se encontraron en la web, que se encontraron en redes sociales y que seguramente alguna que otra estaremos desarrollando. Veremos qué es lo que está pasando con la ciencia argentina, qué actividad se está llevando adelante y cuál es la noticia que nos trae la buena cara del mundo.

Supongamos que haces algo bueno o tenés una buena acción y es necesario aplaudirse por... Bueno, en el plano del entretenimiento puro, algo de las noticias que te puedo comentar es el filtro de CapCut Tung Tung Shahpur, que hace bailar fotos estáticas de forma graciosa. Bueno, es un tren que se está usando para celebrar pequeñas victorias personales mediante videos cortos. Esto estuvo dominando mucho los feeds en lo que es la zona de Latinoamérica. Porque el trend de aplaudiéndome por es un movimiento que cambió el enfoque de las redes sociales hacia el amor propio y la salud mental. En lugar de mostrar solo logros o monumentales, los usuarios comenzaron a celebrar pequeñas victorias cotidianas. La temática está basada en hacer videos donde personas se felicitan por acciones como levantarse temprano, por ejemplo, o terminar una tarea difícil o simplemente sobrevivir a un día estresante, principalmente los martes, que de mi parte yo odio los martes. Bueno, estos videos suelen incluir testimonios sinceros, toques de humor y, por supuesto, un aplauso literal hacia uno mismo, lo que generó un gran sentido de comunidad e identificación en plataformas como TikTok e Instagram. Esto es, digamos, un fenómeno, el filtro de Tung Tung Shahpur, que fue originado en torno a las tradicionales rodamán del Shahpur, que es la comida antes del amanecer. Este efecto cruzó fronteras culturales para convertirse en uno de los memes bailables más grandes de la región. ¿Cómo funciona? Bueno, utiliza tecnología de edición automatizada para tomar fotos estáticas y hacer que bailen de forma graciosa y rítmica con la famosa pista de audio del Tung Tung Shahpur, y permitió a los usuarios participar en bailes virales sin necesidad de saber bailar ni de grabar sus propios movimientos físicos. Otra tendencia, lo que fue el filtro del Tung Tung Shahpur, que te muestra, digamos, lo que sería un logro propio, un logro personal, y considerado como aplaudiéndome por haber logrado tal cosa, es una tendencia que dominó algún aspecto de redes sociales, principalmente se hizo sentir muy fuerte en Latinoamérica.

Vamos pasando la tarde del fin de semana, así vamos transitando la tarde, tardecita, casi que va a terminar en noche, porque vamos camino a eso en estos fines de semana que tenemos. 95.7, estamos en Conexión Activa contigo hasta la hora 20, y ahora bajamos un poquito el ritmo, nos quedamos con algo de Alejandro Sanz. Cuéntame, más adelante te sigo contando más cositas. Conexión Activa hasta la hora 20, te acompaña en 95.7.

noticia que está en desarrollo y que se dio los primeros días de este mes que estamos transitando. Estuvo hablando de que hasta ahora el complejo volcánico Incapillo era conocido principalmente como la caldera más austral del arco volcánico de los Andes centrales y una de las calderas explosivas emplazadas a mayor altura del mundo, alrededor de unos 5.500 metros sobre el nivel del mar. Bueno, una noticia que trae el CONICET es que se identificó actividad geotérmica en profundidad de un volcán andino. Se trata del complejo volcánico Incapillo, que está dado en la corona del Inca, y el estudio surgido en el marco de una consultoría técnica brindada por un grupo de investigación del CONICET a la empresa riojana Parque Eólico Arauco, posiciona al área como de interés para la exploración de recursos geotérmicos orientados a la producción de energías limpias en un contexto de actividad hidrotermal profunda y sin implicancias eruptivas, o sea que no hay, digamos, riesgo de que esto entre en actividad de erupción. Esta, digamos, antigüedad, porque vamos a decir así, tuvo una gran erupción que tiene el dato en torno a los 500.000 años. O sea, hace 500.000 años atrás, que se produjo una erupción. Y bueno, desde el punto de vista volcánico se lo considera como un sistema apagado o fósil. Y hasta ahora no existían estudios orientados a evaluar sus manifestaciones geotérmicas, a diferencia de muchos volcanes con erupciones recientes que suelen presentar actividad hidrotermal visible en superficie, como aguas termales, fumarolas o emisiones gaseosas. Incapillo no mostraba señales evidentes de este tipo de actividad. Se asumía que era un centro volcánico térmicamente residual conservado únicamente en el calor remanente de una cámara magmática en enfriamiento desde su última erupción. Y si bien existían estudios previos, por ejemplo trabajos geoquímicos destinados a caracterizar el tipo de magma que eruptó y la evolución del sistema volcánico, no se había realizado hasta ahora una investigación integral en superficie que evaluara si debajo del volcán persistía calor y circulación activa de fluidos. En nuestro trabajo identificamos evidencia de actividad en el sistema geotérmico del volcán Incapillo en la cordillera riojana, afirma el investigador del CONICET Pablo Alacino, que es el primer autor de un reciente artículo publicado en la revista Journal of Volcanology and Geothermal Research. Esto es, bueno, es un investigador del CONICET y el director del Centro Regional de Investigaciones Científicas y Transferencia Tecnológica de La Rioja. Bueno, en lo que respecta a, digamos, a los próximos pasos a seguir llevando adelante este estudio, es que los próximos pasos, asegura Lacino, deberían enfocarse en profundizar la exploración mediante técnicas de mayor resolución, incluyendo estudios geofísicos, campañas geoquímicas estacionales y eventualmente perforaciones exploratorias que permitan medir temperaturas en profundidad y caracterizar los posibles reservorios. Asimismo, sería deseable seguir fortaleciendo la articulación entre el sistema científico, los organismos provinciales y nacionales y las empresas del sector energético. La geotermia requiere inversión inicial de riesgo y planificación a largo plazo. Sin embargo, con el avance de la tecnología y el potencial reducción de costos operativos, la energía geotérmica se perfila como una de las fuentes más eficientes y sostenibles, dado que el recurso térmico terrestre es prácticamente inagotable a escala humana, enfatiza Alacino y también concluye: en este contexto, hallazgos como el de Incapillo podrían transformarse en proyectos concretos de energía renovable para el noroeste argentino en un próximo futuro. Así que bueno, noticia que viene por parte de la identificación de actividad geotérmica en profundidad en un volcán andino. Se trata del complejo volcánico Incapillo y esto trae un interés para la producción de energías limpias en un contexto de actividad hidrotermal profunda sin implicancias eruptivas. Buenas noticias que te contamos en este caso por parte de la ciencia argentina. Siempre queremos darte esto, conectarte con algo que corresponde, conectarte con algo que importa. Ese es, digamos, el fin que tiene el Conexión Activa del fin de semana 95.7.

Elegí tu sexo, tu idioma o tu color. Elegir un idioma es bastante amplio y te cuento que en el mundo aproximadamente se hablan actualmente entre 7.100 y 7.168 idiomas vivos, según los registros actualizados de la base de datos lingüística de Entolog. Esta cifra, bueno, varía de manera continua debido al descubrimiento de dialectos que pasan a clasificarse como lenguas o bien por la lamentable desaparición de lenguas originarias habladas por muy pocas personas. Y bueno, la riqueza lingüística no se reparte de forma equitativa entre los continentes. Más de la mitad de las lenguas del planeta se concentran en dos regiones específicas. Asia concentra la mayor diversidad con aproximadamente 2.300 idiomas y África alberga más de 2.000 lenguas nativas diferentes. Pedro Aznar, lo que sonaba, no dejes que otros lo hagan por vos. Hay una canción que tiene por título El Día Sin Sombra, o mejor dicho, Día Sin Sombra. Esta canción, sí, es del cantautor Jehu Pinares. Bueno, está disponible en plataformas digitales. Y también, bueno, se puede encontrar por parte de la banda de Obelipsis, que también se encuentra en plataformas digitales. Pero si hablamos de Día Sin Sombra, estamos hablando de un fenómeno que se ha estado dando por estos últimos días de este mes de mayo. Y el Día Sin Sombra, también conocido como Paso Cenital, es un fenómeno astronómico que se da entre el 16 y el 27-28 de mayo. Esto es porque el Sol se alinea exactamente a 90 grados sobre la cabeza o el cenit al mediodía. Debido a esto, los objetos perfectamente verticales no proyectan sombra lateral alguna por unos minutos. Esto se debe a la inclinación del eje de la Tierra y a su movimiento de traslación, y los rayos solares caen en un ángulo completamente perpendicular. Solo es posible observarlo en la región tropical, es decir, en las zonas geográficas ubicadas entre el trópico de Cáncer y el trópico de Capricornio. Ocurre dos veces al año, generalmente entre mayo y agosto y luego de noviembre a febrero, dependiendo del hemisferio. En zonas fuera de esta franja, como el extremo sur de Argentina, donde te encuentras, por ejemplo, o países que son lejos del Ecuador, por ejemplo, si te encuentras por esa zona, los rayos solares siempre llegan con cierta inclinación, por lo que las sombras nunca desaparecen por completo, y esto es otro cachetazo en la cara a los terraplanistas. Es más, lo primero que te van a decir es que eso es hecho por un ordenador. Bueno, al momento del cenit, la radiación solar y los rayos ultravioleta inciden con mucha más fuerza sobre la superficie, ¿eh? Por eso, durante estos días que pasa este fenómeno astronómico, las autoridades y expertos recomiendan, bueno, usar protector solar, utilizar sombreros de ala ancha y gafas con filtro ultravioleta. Por si no lo sabías, existe el denominado día sin sombra, que se da por este fenómeno astronómico cuando se produce esta variabilidad de que en un hemisferio entramos en una estación y que en el otro se está produciendo la llegada de la primavera-verano y acá el fin del otoño y el inicio del invierno. ¿Eh? Curiosidades, lo que pasa en la red, noticias de artistas, de eso se trata el fin de semana, de eso se trata acompañarte en el fin de semana de Conexión Activa.

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0: Si tuviste la oportunidad de ver la película Los Guardianes de la Galaxia, la volumen 2, seguramente te vas a acordar de que este tema estaba en el inicio cuando Groot lo bailaba muy alegremente mientras los demás luchaban con un extraterrestre infernal. La canción Mr. Blue Sky de la Electric Light Orquesta es una oda a la alegría y a la renovación. Simboliza la llegada de la esperanza y la luz tras un periodo de oscuridad celebrado que después de la tormenta siempre llega la calma. El líder y compositor de la banda, Jeff Lynne, se encerró en un chalet en los Alpes suizos para componer nuevo material. Durante las primeras 2 semanas, el clima fue oscuro, gris y brumoso, lo que le causó un bloqueo creativo y no lograba escribir nada. De repente las nubes se disiparon, salió el sol y Jeff Lynne quedó maravillado al ver los hermosos paisajes. Esa repentina explosión de luz lo inspiró para escribir la canción que estabas escuchando hace un rato y celebrar a sí mismo el fin del temporal. El mensaje principal del tema es conocido por su ritmo optimista, vibrante y nos invita a disfrutar del presente y mantener una perspectiva positiva en los momentos difíciles y apreciar los pequeños detalles de la vida. Este es el final de la canción, ¿eh? Un tema del año 1977 de la Electric Light Orchestra, o ELO, como se lo suele encontrar, Mr. Blue Sky. Vamos cerrando la primera hora del Conexión Activa de este sábado, ¿eh? Y seguramente vamos a estar en la próxima hora con alguna noticia que va a estar relacionada con figuritas, con álbumes, con microplásticos, con alguna banda nacional, también podremos darte, ¿eh? Pero quédate porque tenemos muchas cosas más para contarte. Ahora se viene la tanda comercial y después seguimos con mucho más de Conexión Activa.
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Acá estamos dando inicio a la segunda hora del Conexión Activa y bueno, lo tenemos que hacer justamente con una de las informaciones, una de las noticias que pegó muy fuerte este fin de semana, una noticia por ahí que muchos no queremos dar cuando pasan estas cuestiones y tenemos que hablar ni más ni menos que de la muerte del Indio Solari, ¿sí? El mítico cantante de Los Redonditos de Ricótova. Bueno, el músico tenía los 77 años cumplidos y falleció en su casa del Parque Leloir. Estaba enfermo de Parkinson y se había retirado de los escenarios en el 2017, aunque se mantuvo activo hasta sus últimos días. Obviamente la conmoción en el rock argentino, pero tenemos que decir que es la conmoción en el mundo musical, no solamente de la Argentina, sino también de todos aquellos países a donde su música y su legado va a quedar. Porque si tenemos que hablar del Indio, que fue una de las figuras más enigmáticas y convocantes de la cultura argentina, porque desde sus inicios como artesano hasta liderar las misas ricoteras más multitudinarias, fue una historia llena de detalles fascinantes, lejos de los típicos excesos del rock. Su apodo, aunque muchos piensan que su alias se debe a características físicas o afinidad con los pueblos originarios, la realidad es un poquito más futbolera, porque le empezaron a decir Indio por el exfutbolista y director técnico Jorge Raúl Solari. Compartían el apellido y el apodo se trasladó a él en sus años de juventud. No era el Indio original, porque en su adolescencia incursionó en el mundo artístico, incursionando también como artesano y escritor. Antes de Patricio Rey, integró un grupo llamado Dulce Membrillo, con Y, donde ya escribía letras, y fue en ese primer ambiente artístico donde comenzó a forjarse su camino musical. Su verdadera pasión, aunque es un ícono del rock argentino y bueno, fue muy cercano a estrellas como Diego Maradona y Juan Román Riquelme, su gran debilidad es Boca Juniors. Sin embargo, el pánico escénico y la fobia a las multitudes siempre le impidieron ir a la cancha de fútbol. Por otro lado, por allá por el 2011, la revista económica Forbes publicó un listado que lo ubicaba como el músico argentino más adinerado. Con una supuesta fortuna de 13 millones de dólares, el Indio emitió un comunicado oficial negando rotundamente esa información. Tenía una pasión por el dibujo. Durante gran parte de su vida ha sido apasionado de la gráfica. Cuando se disolvió Patricio Rey y Los Redonditos de Ricota, se volcó de lleno al diseño, encargándose personalmente del arte de la tapa de varios de sus discos como solista.

tiene el récord de shows con más entradas vendidas en la historia del rock argentina. Fue un verdadero profeta en su tierra porque convocando a más de 120.000 espectadores en el Autódromo de Olavarría en 1997 con Los Redondos. Más adelante, en su etapa solista en Tandil, superó ampliamente esas cifras en recitales. Ahí tenemos el legado que nos dejó el Indio Solari. Como digo, me parece que no es el rock nacional el que está conmocionado, sino que es la música misma, la música argentina. Y todo aquel que haya sido o no del palo del rock argentino sabe lo que ha sido su vida, lo que ha sido su legado. Y bueno, desde este Conexión Activa y comenzando la segunda hora, en este finde queríamos hacer un sencillo homenaje a su legado, a su música, a lo que deja para futuras generaciones y obviamente a lo que dejó no solo en el rock nacional, sino también en la música argentina en sí.

Ya luego de haber confirmado tristemente el padecimiento que tenía encima en el 2023, bueno, cuando confirmó su retiro definitivo de las presentaciones en vivo debido a la progresión de su enfermedad, digamos que siguió haciendo una tarea fina, porque encontró maneras de mantenerse activo en la música, participando en proyectos y conciertos virtuales, gracias a esto, obviamente dado a la tecnología. Con respecto a su vida íntima, era extremadamente celoso de su privacidad junto a su pareja Virginia Mones Ruiz. Crió a su único hijo, Bruno Solari, quien siempre ha mantenido un perfil sumamente bajo, alejado de la enorme exposición pública de su padre. Ahí teníamos un pequeño, digamos, homenaje que le hacemos en el inicio de la segunda hora de este Conexión Activa. Vamos con buena música, con algo, vamos a recordarlo con alegría, un poquito al indio, dale.

Sonando la música de Olivia Rodrigo en el Conexión Activa, y esto que era Drop Dead, algo que está dando vueltas por los principales sitios digitales de reproducción streaming y que ya tiene un montón de reproducciones, y una intérprete que, bueno, se está ganando un poquito un terreno en el plano internacional. Así vamos transitando la última hora de este día sábado de este Conexión Activa, transitando otro fin de semana más de mayo, obviamente con un cielito que ya está totalmente oscuro y por ahí con inestabilidad que se está marcando para las próximas horas. Bueno, por ahí un poco de noticias que vienen del plano local o regional. Tenemos que hablar de que el Consejo Nacional de Investigaciones Científicas y Técnicas participó en Curitiba, Brasil, de una reunión internacional organizada por la Fundación Araucaria del Estado de Paraná. Participaron representantes de instituciones de Argentina, Brasil, Paraguay, Chile, Uruguay y Portugal para avanzar en una agenda común de cooperación científica y tecnológica en los territorios del eje del Trópico de Capricornio, en el contexto de lo que sería el Acuerdo Mercosur-Unión Europea. En esta oportunidad, el organismo firmó un convenio de cooperación con la Fundación Araucaria destinado a promover intercambios académicos y científicos entre Argentina y Brasil, fortaleciendo la integración regional y la articulación entre los sistemas de ciencia, tecnología e innovación en ambos países. En representación de la Argentina participó el integrante del directorio del organismo, Walter Sione, junto a los directores de los centros tecnológicos Noroeste, Noa Sur, Adrián Di Giacomo y también Augusto Belomio, respectivamente. La construcción de una agenda común en ciencia, tecnología e innovación entre los países que integran el Mercosur es fundamental para fortalecer las capacidades regionales y generar respuestas conjuntas frente a desafíos estratégicos vinculados con el desarrollo productivo, la transición energética, el ambiente y la transformación digital.

esta reunión de organismos, obviamente abocados a la ciencia, en parte de Latinoamérica, principalmente del Mercosur. Es una reunión que permitió consolidar vínculos institucionales entre los organismos de Sudamérica y avanzar en iniciativas de cooperación orientadas a promover el desarrollo territorial sostenible, la movilidad académica y la articulación entre lo que será el sistema científico y el entramado productivo regional. En este sentido, la iniciativa consolida una agenda de cooperación científica regional orientada a fortalecer la integración sudamericana mediante el conocimiento, promoviendo la articulación entre organismos científicos, universidades, agencias de innovación y sectores productivos estratégicos de la región. En síntesis, Argentina y Brasil fortalecen la cooperación científica regional en el marco del acuerdo Mercosur-Unión Europea.

Siempre sabes que en el Conexión Activa del fin de semana te contamos por ahí lo que importa, ¿no? Lo que importa y que viene por parte de la buena cara del mundo. Estamos hablando por ahí de aquellas curiosidades que se encuentran en redes sociales, en la web y también la info artistas. Como siempre te digo, ese es el aspecto que tiene la programación de 95.7 durante el fin de semana. Bueno, estoy tratando de buscar una que me llamó bastante la atención, que es algo así como tendencia. No sé si es tendencia, pero es una curiosidad, principalmente en redes sociales, porque hubo algo que desencadenó un debate ético y también económico. Estamos hablando de lo que son las citas estratégicas y financieras. O sea, es una estrategia financiera tener una cita. Pero ya te voy a contar más adelante porque quiero tener bien en desarrollo la noticia, ¿eh? Porque es un debate ético y económico que se fue dando en estas últimas semanas. Es más, te tiro un dato. Es como que un TikToker protagonizó una discusión porque tuvo una confesión que generó miles de hilos de discusión sobre si lo que hizo fue una genialidad o realmente un abuso. A ver si más adelante te lo puedo contar. Y obviamente vamos a seguir hablando de lo que está pasando con el mundo de las figuritas. Che, estamos todos desesperados por las figuritas del mundial. ¿Y cuándo se van a poder conseguir o normalizar? Hay que ver en qué parte de la Argentina se consigue más o menos. Pero es también uno de los temas, el hecho de conseguir una simple figurita para ir completando el álbum de las 930 que trae, ¿eh? Y que la de Messi y la de Mbappé no son las más difíciles. Eso es lo que dicen. Acompañamos en la tarde, tenemos canciones, tenemos datos, tenemos una buena radio, tenemos la alegría de poder contar con la producción de 95.7 que nos deja estar presente sábado tras sábado para acompañarte en el fin de semana, que te conecta con lo que importa, que te mantiene conectado por ahí con lo que no sabías y que te da, obviamente, una conexión activa.

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seguimos contigo en 95.7. Aprovecho para mandar un saludo a Walter, que tiene la radio ahí en su tallercito, en su carpintería. Muchas gracias, Walter, porque nos cruzamos los otros días en la calle. Me dice, escuchamos el fin de semana, así que bueno, saludo para Walter, para Patri y para toda la familia. 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Saludo para Karina y para Sole también. Muchas gracias por tener siempre la radio ahí en la tardecita, tarde-noche de lo que estamos transitando en este invierno que tenemos bien, pero bien cerquita. Se nos termina el otoño, señores. Bueno, lo que para algunos fue una ingeniosa forma de ahorrar dinero, para otros fue una estrategia totalmente cuestionable. Así comenzó la polémica que convirtió a Vivian Tu en tendencia en redes sociales y abrió un intenso debate sobre dinero, citas y lo ético. Vivian Tu, conocida como Your Bitch o Your Rich, digamos, en lo que tiene que ver en las redes sociales, es una reconocida influencer financiera con millones de seguidores en TikTok, y antes de hacerse famosa compartiendo consejos sobre ahorro e inversiones, trabajó en Wall Street, donde desarrolló los conocimientos financieros que hoy la han convertido en una de las creadoras de contenido más influyentes del sector. La controversia surgió cuando reveló que durante aproximadamente 2 años tuvo numerosas citas semanales con diferentes muchachos, lo que le permitió reducir considerablemente sus gastos en lo que tiene que ver a la alimentación. Se dice que a través de sus citas ha logrado, digamos, tener un ahorro bastante importante, ¿sí? Y por ahí algunos están, digamos, cuestionando que esto no tiene que ser de esa manera. Voy a ver si puedo traer a continuación lo que es el resumen de esto, que para muchos es una genialidad y otro es, digamos, algo medio cuestionable. Porque, a ver si lo puedo traer por acá, por lo que es la parte del... porque es bastante extenso y quiero contarlo un poquito más en detalle. Porque la verdad que es bastante llamativo y muchos por ahí hicieron un hilo, digamos, planteando que no se tiene que hacer de esta manera el ahorro financiero, ¿no? A ver si tengo la noticia un poco resumida. Acá está. Dice que la controversia surgió cuando reveló que durante aproximadamente 2 años tuvo numerosas citas semanales con diferentes muchachos, que le permitió reducir considerablemente sus gastos de alimentación. Esto lo contó muchas veces cuando ella hacía esas salidas que incluían comidas y cenas programadas por sus acompañantes, y por lo que prácticamente dejó de gastar ese dinero en supermercado durante ese periodo. Vivian incluso afirmó que llegó a ahorrar, escucha esto, cerca de $150 por semana gracias a esa situación, y la confesión se viralizó rápidamente y millones de personas comenzaron a discutir si se trataba de una estrategia financiera inteligente de ahorro o de un comportamiento poco ético. Las críticas no tardaron en aparecer. Muchos usuarios consideraron que utilizar citas para reducir gastos personales era una forma de aprovecharse o de abusar de otras personas. Del otro lado, miles de seguidores salieron en su defensa. Argumentaron que nadie estaba siendo obligado a pagar las cuentas y que si ambas personas aceptaban salir libremente no existía ningún tipo de problema. Ante la enorme repercusión, Vivian aclaró posteriormente que gran parte de la historia había sido contada en tono humorístico y que nunca recomendó utilizar las citas como una estrategia financiera. Aún así, el debate trascendió en redes sociales y terminó convirtiéndose en una conversación global donde las expectativas en las citas modernas, la igualdad económica entre hombres y mujeres y hasta dónde puede llegar una persona para cuidar sus finanzas. Así que bueno, una publicación un tanto curiosa, lo que te quería contar de esta chica, que por ahí generó algo cuestionamiento ético y económico sobre ahorrar teniendo citas, y obviamente se lo caratuló como una cita financiera. Digamos que llegó a hacer un ahorro siempre y cuando le invitaba a salir otra persona y esa persona era la que pagaba. Algo curioso.
curioso que se encuentra en la red y te lo quería contar. Esto es lo que queremos darte en Conexión Activa. Te puede llegar a interesar o no. Lo importante es que distraiga un poquito y que pases un fin de semana al menos junto con la radio. Contigo hasta la hora 20. Estamos en 95.7.

tenemos que hablar de un par de canciones. Van a ser varias las que van a formar parte de la lista oficial y principal del Mundial 2026. Las canciones que van a ser las destacadas en esta Copa del Mundo van a ser, se podría decir que cuatro, porque la FIFA ha optado por un formato de álbum oficial en lugar de una sola canción insignia. Y temas destacados van a ser Lighter de Karin León y Jelly Roll, Por Ella de Los Ángeles Azules y Belinda, Jam, que vendría a ser el himno de Coca-Cola, cantado por J Balvin. Y la que va a ser, digamos, la oficial, es la que va a estar interpretando Shakira junto al cantante nigeriano Burna Boy, que es la que escuchamos de fondo y te la dejamos como para que hagas la crítica. Por si no la escuchaste, lo que suena ahora es Die Die.

este himno oficial de la Copa Mundial 2026, que es interpretado por Shakira y Burna Boy, obviamente polarizó todo el mundo. Las críticas se centran en que está marcado otra vez el regreso de la cantante colombiana. Y es cierto, lo voy a aceptar, es bastante repetitivo esto, me tiene ya harto. Shakira en las canciones del mundial. Bueno, además se dice que la estética del video musical y la mezcla de culturas, aunque la canción destaca por su base musical, es considerada como un aspecto repetitivo del Waka Waka del 2010. En redes sociales, muchos aficionados expresaron su descontento con que Shakira volviera a liderar un proyecto mundialista, argumentando que la FIFA debería darle la oportunidad a nuevos artistas globales. El videoclip enfrentó críticas por aparentemente no polarizar o no priorizar suficientes imágenes de las sedes oficiales como México, Estados Unidos y Canadá, enfocándose en cambio en otras regiones y participaciones de África. Pese a los comentarios sobre la selección del artista, la fusión del afrobeat de Burna Boy con el característico pop latino de Shakira ha sido elogiada por la crítica musical como un acierto rítmico, pero medio como que de vuelta repitieron otra vez a la artista principal. El material visual generó furor en internet por incluir sutiles referencias a leyendas del fútbol y guiños a su pasado personal, lo que mantuvo al tema en el centro de la conversación digital. Así que bueno, ahí está, este es el Dai Dai, el tema de Shakira con Burna Boy, o Burna Boy, perdón, es un artista nigeriano. ¿Y qué se puede decir? ¿Otra vez Shakira en una canción del mundial? Como que ya cansa, ¿no? Habría que buscar, habría que hacerlo un poco más futbolero el tema del mundial, no sé. Me parece que tendrían que hacer los temas más basados en las hinchadas, digo. A ver, empezar a sacar por ahí un poco de los ritmos o de los temas que tocan las hinchadas a nivel mundial, metérselo a una inteligencia artificial y decirle, armame algo así. Y de ahí lo pulimos. De ahí vamos a un estudio de grabación, buscamos algún intérprete y le damos un poquito de forma y sacamos una canción del mundial, no sé si acorde, pero por lo menos distinta. Otra vez Shakira. ¿Qué le vamos a hacer? No se me enojen los fanáticos de Shakira. Pero vuelvo a decir lo mismo, estoy de acuerdo con los que en redes sociales marcaron su descontento porque Shakira estuviera nuevamente en un proyecto mundialista.

Contigo, acompañándote, nos queda un poquito de fin de semana por delante todavía, con vos hasta la hora 20 en Conexión Activa. Nos quedamos con Los Piojos y Ando Ganas.

Five confirmó su esperado regreso a la Argentina para el próximo 13 de septiembre del 2026. La banda, liderada por Adam Levine, se presentará en el Hipódromo de San Isidro para presentar su último disco de estudio, Love Is Like, y por supuesto repasar sus mayores éxitos mundiales.

si querés ir a ver esta bandita, esta banda, Maroon 5, bueno, las entradas generales se encuentran a la venta exclusivamente a través de una plataforma digital que se llama, se llama All Access. Y bueno, los precios oficiales, sin incluir los cargos por servicio publicado, arrancan entre unos pequeños 95.000, 190, 240, 250.000 y 320.000 pesos, por si querías saberlo y por si querías ir. Bueno, se va terminando la conexión activa de este fin de semana. El tiempo, bueno, domingo horrible, lunes se sigue manteniendo un poco más y, digamos, desapacible también, pero por ahí ya sin todo lo que tiene que ver con lo que respecta a la inestabilidad de la lluvia, El martes se viene un poquito más de frío. El miércoles un poquito más de frío que el martes. El jueves un poquito más de frío que el miércoles. Y el viernes un poquitito más de frío que el jueves. Eso anuncia el Servicio Meteorológico Nacional. Y te lo cuento acá en Conexión Activa.

Nos despedimos con un éxito de los 90, de los Bon Jovi. Esto que es In These Arms o En Tus Brazos podría ser interpretado. Bueno, gente, que pasen un lindo domingo, ¿eh? Si está feo, si llueve, bueno, quédense en sus casas. Jueguen al bingo, jueguen a las cartas, jueguen al uno. Jueguen al impostor. Está bueno jugar al impostor con la aplicación, ¿eh? Bueno, visiten familia por ahí. Viste que siempre, che, está nublado. ¿Qué hacemos? Vamos a caerle a fulano de tal. Dale, va y te caen a la casa justo y te cortan la siesta. Mírense en alguna peli, hagan maratón de series. ¿Qué más se puede hacer un día así que está feo? Ah, ordena el ropero. Ordena el ropero, ponete a limpiar algo, ponete a dibujar, hacé lo que quieras. Pero siempre, por supuesto, con la compañía de la radio, con la compañía de 95.7 de fondo, eso nunca tiene que faltar. Que la pasen muy bien, que tengan un lindo cierre de sábado y que tengan un lindo domingo. Si está feo, a hacer lo que se pueda. Chau, gente, que la pasen muy bien. Gracias a la producción de Diamante FM por permitirme hacer conexión activa. Nos encontraremos el próximo fin de semana. Ah, otra cosa que pueden hacer es salir a buscar figuritas del Mundial. Por ahí consiguen y se ponen a completar el álbum. Chau, chau, que la pasen bien.

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